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27 y 28. 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
1: 8:28.
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9:30. 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

10 y 29. 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

11 y 31. 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

0: 12 y 28.
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y 29. 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

0: 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Bienvenidos.
1: Con la bendición de Dios, ingresamos nuevamente a cada uno de vuestros hogares, queridos hermanos. Quien te habla en estos momentos es el hermano Mario Aponte, la guaringa de Huancabamba. Señor, señora, señorita, madre de familia, que en estos momentos te encuentras con problemas en tu hogar, quizás en estos momentos de la traición en el hogar, la mala suerte, la incomprensión dentro del hogar, yo te hago la cordial invitación para que cambie el rumbo de tu vida, hermano mío, para que le diga basta ya al sufrimiento, basta ya a la derrota, a la incomprensión, ya sea en el hogar, en la familia, esa mala suerte, aquella enfermedad que vienes arrastrando años por años. Hoy día el hermano Mario Aponte, hermano de campo, hermano pescador, hermano comerciante, hermano empresario, levántate en estos momentos y escucha este programa, querido hermano. Esté atento a todo lo que voy a indicar y explicar a través de los micrófonos de esta radio, para llevar todos los días un mensaje de amor y de paz hasta el hogar más humilde, más pobre. Hermano, que siempre ven la mala suerte, siempre ven el sufrimiento en el hogar, la incomprensión que te persigue día tras día. Hogares que vivieron felices durante años tras años, y de la noche a la mañana ese hogar se destruyó, se derrumbó por culpa de la envidia, de la maldad, de la hechicería. Hoy en día, queridos hermanos, como hoy en día existe la maldad, la brujería, queridos hermanos, hasta en la propia familia. Hoy yo te hago la cordial invitación. Yo soy Mario Aponte, queridos hermanos, un hombre con mucha experiencia en el curanderismo, en el chamanismo. Aquí estoy en la ciudad de Jaén atendiendo, hermano. Aquí en la ciudad de Jaén estoy atendiendo, queridos hermanitos.

0: 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Así que ya sabes, y siempre les digo, de mí no te vas a llevar mis palabras, te vas a llevar mis conocimientos, que yo a través de mis conocimientos te voy a sacar del sufrimiento, del dolor, de la derrota, de la mala suerte, querido hermano. Venga usted, mi estimada señora, usted que en estos momentos está llorando por aquel hombre que la dejó abandonada, se fue con otra mujer. A usted, mi hermano, que se encuentra postrado en una cama, tendido en su lecho de dolor, a usted le hago la cordial invitación, hermano, aquí, en la ciudad de Jaén, donde estoy atendiendo, en la avenida en la avenida Marañón número 1059, entre avenida Mesones Muro, al costadito de la agencia Huamantanga, estoy atendiendo. Mario Aponte y José Aponte, hermano mío.
1: Amados hermanos míos,

mi celular personal, queridos hermanitos, hermanos que vienen sufriendo terribles enfermedades. Hoy día, queridos hermanos, el apóstol sanador Mario Aponte está ayudando a la gente pobre, humilde. Hermanos que vienen sufriendo en el hogar. Hermanos que vienen derramando sus lágrimas, pero llegan con mucha fe, queridos hermanos. En estos momentos voy a darle contestación a un mensaje de texto que me dice: querido y estimado hermanito, te saludo muy atentamente y te felicito por tu lindo programa. Yo quiero que usted me ayude y me diga toda la verdad con respecto a unos problemas de salud que se me presentan en mi vida. Yo quiero saber si este problema de salud que tengo es por la providencia de Dios o es algo malo que me hicieron. Yo me despido de usted, hermanito Mario Aponte, con la única esperanza de que usted me pueda ayudar y me diga toda la verdad, hermanito. Me despido de usted esperando una respuesta a mi mensaje de texto. Gracias, muchas gracias a la hermana que me escribe este mensaje de texto. Rosaluz, te llamas, querida hijita de mi alma. Está muy enferma, triste en estos momentos. Toma su medicamento tras otro medicamento y no puedes encontrar la mejoría. Pero estás tomando medicamentos de curanderos. Ha visitado a pseudos curanderos, querida hermana, en el cual no ha recibido ningún resultado positivo. Pero te digo que esa enfermedad que usted tiene, hay momentos que te viene una fuerte sofocación, querida hermana. Momentos que te viene un fuerte dolor en la cabeza. El cerebro te hormiguea. Y la verdad, como que quieres perder el conocimiento, querida hermanita, señora Rosaluz. Señora, esto no es enfermedad de brujería, ni de daño, ni de maldad. Esta es una enfermedad natural lo que usted tiene. Tiene problemas de colesterol, querida hermana. Tienes problema de colesterol.

ni salir a trabajar. Hermanito, dígame si él va a volver conmigo, ya no. Dígame, hermano, porque no sé qué medidas tomar para poder salir adelante. Me desespero porque mis hijos me piden y no tengo dinero. Se despide la mujer desesperada. Atención, mucha atención. Sí.

Estimada hermanita, tu nombre es Yajaira, naciste en la ciudad de Cajamarca. Está viviendo muchos años acá. Te casaste hace 12 años con Martín, el padre de tus hijos. Su primer hijito tiene 11 años de vida. El segundo tiene 7 años y la última niñita de 2 añitos nació con deformación. Hoy en día estás sintiendo, estás sufriendo el abandono del padre de tus hijos.

pena por ti, por tus hijitos. Pero sin embargo, ellos dos, los amantes, mejor dicho, ellos dos en estos momentos están construyendo su felicidad sobre el sufrimiento, sobre el dolor, sobre la tristeza, las lágrimas de estas pobres criaturas.

0: dijo que en estos momentos se encuentra enfermo. Él se encuentra muy mal. Ahora él no tiene ni siquiera, usted no tiene ni siquiera para el alimento de sus hijos.
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0: Hermana de mi alma. Óigame bien lo que le voy a decir en estos momentos. Este hombre que no tiene corazón ni sentimientos. Este no se puede llamar hombre, esta bestia. Así le digo. Y tu propia prima, querida hermana,

se fue con el padre de tus hijos. Pero hijita, yo te pido que vengas inmediatamente. Yo te voy a ayudar, desinteresadamente te voy a ayudar, hermana de mi alma. Desinteresadamente yo te voy a ayudar. Porque sé que estás sufriendo. Sé que estás derramando tus lágrimas, señora Yajaira. Eres una mujer que tienes todas las energías.

0: voy a brindarles sin ningún interés. Y gracias por tu mensaje, que Dios te bendiga, señora Yajaira. Te habló el mensajero de la paz y la tranquilidad, Mario Ponte. Luz y pensamiento para todos los pueblos, queridos hermanos. Somos la espada inagotable que estamos luchando y seguimos luchando, señores, contra el hechizo, la maldad y la brujería. 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En estos momentos, queridos hermanos míos, vamos a darle contestación a los mensajes y las llamadas telefónicas que están ingresando. Este mensaje me dice: hermano, quiero hacerle una pregunta sobre mi salud, hermanito Mario Ponte. Yo quiero que usted me diga toda la verdad con respecto a mi salud, hermanito Mario Ponte. La verdad, yo me encuentro muy delicado de salud, muy enfermo. Y yo quiero saber qué es lo que está pasando en mi vida, hermano. Soy un hombre trabajador, un hombre que me gano la vida trabajando, luchando, esforzándome. Pero me encuentro muy mal, hermano. Ayúdeme, hermanito. Dígame si este mal que yo tengo es por la providencia de Dios o es algo malo que me hicieron. Atención, amigo Antonio, que me escribe este mensaje de texto. Gracias por tu mensaje, querido hermanito, y confiar en los conocimientos de este siervo de Dios, el hermano Mario Ponte, la Guaringa de Huancabamba. Pues te voy a decir en estos momentos, querido y estimado y respetado hermano, el problema de salud que usted tiene en estos momentos en su cuerpo es una enfermedad de daño, de maldad, de brujería. ¿Y sabes quién es la persona que te ha malogrado y te ha hecho todo este daño, toda esta maldad? Es una mujer, la cual usted ha tenido muchos problemas por una convivencia que tuviste con ella. Pues querido amigo, hermano de mi alma, hemos visto claramente que esta mujer lleva por nombre Clara. Ella es la persona que te ha malogrado, ella es la persona que te ha hecho daño, maldad de brujerías. Usted ya debe saber muy bien cuál es la razón, cuál es el motivo de la venganza, de la cólera de esta mujer de nombre Clara hacia su persona. Pues yo le pido que venga inmediatamente a mi consultorio. Yo tengo la solución para este quebranto de salud, para este problema que viene sufriendo. Seguimos leyendo los mensajes de texto. Otro mensaje me dice: querido y estimado profesor Mario Ponte, es un gusto saludarlo y pedirle que me ayude, porque sufro de un mal en el vientre y no me encuentro bien, y los médicos no me encuentran nada. Dígame qué es lo que pasa en mi vida, hermanito Mario Ponte. Atención, la señora Ricardina, que no le voy a mencionar el nombre de donde usted me está escribiendo su cartita. Usted sufre demasiado, querida hermana, con esta enfermedad. Pero óigame bien, esta enfermedad que viene sufriendo no es una enfermedad natural. Señora Ricardina, ¿tuvo usted problemas con la amante de su marido? Aquella señora que es una persona de contextura delgada. Pues señora Ricardina, no hay que ser necia a una realidad. Este es un daño, una maldad que te han hecho, hijita de mi alma. Doña Ricardina, a usted le hicieron esta maldad. Y le digo, señora, la persona que le ha hecho esta maldad, toda esta brujería, es una mujer que lleva por nombre Marta. Su contextura de ella es una mujer delgada, de pelo amarillo,
1: que se llama Marta. Tuviste problemas con ella por celos. Un día, hace como un mes y medio, usted cogió y la golpeó, la maltrató por cólera, por celos, porque te contaron que tu marido estaba saliendo con esta mujer, con esta señora de nombre Marta. Cogiste y la golpeaste. Quedó, incluso le llevaron hasta el hospital a esta señora porque le rompiste la cabeza. Hermana de mi alma, mi estimada señora Ricardina, este es un daño el que te hicieron, hijita de mi alma. Es una brujería la que te está atormentando en tu cuerpo en estos momentos. Usted se confió demasiado de ella, pensando de que ella no te iba a hacer ningún daño, ninguna maldad, ninguna brujería. ¿Sabe por qué? Porque usted supo muy bien y sabe muy bien que esta señora es hermana evangélica. Por eso usted se confió de que no era capaz, de que no era capaz de hacerte una brujería. Óyeme bien, hermanita de mi alma. Señora Ricardina, desde que esta mujer se ha metido a esta religión, es porque ha cometido delitos irreparables. Como sintió la venganza contra usted, nuevamente empezó a sus andanzas, ir a hacerte daño, maldad de brujerías para acabar con tu vida. Pues te pido que vengas inmediatamente, hijita de mi alma. Yo tengo la solución para este problema, para este quebranto de salud que te tiene agobiada, que te tiene postrada en una cama. No te encuentras nada. La ciencia médica no te encuentra nada, por supuesto. Pero venga inmediatamente, querida hijita de mi alma. Yo tengo la solución. Yo tengo la solución para este problema de salud que tienes. Gracias por tu mensaje y que Dios te bendiga. Que nuestro Señor Padre bendito derrame bendición en cada uno de vuestros hogares. Que Dios te bendiga, hermanita de mi alma. 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El chamán de chamanes, queridos hermanos, Mario Ponte, que vengo directamente de un pueblito pobre y humilde. Ayudar a la gente pobre, a la gente humilde, queridos hermanos. 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El internacional Mario Ponte, queridos hermanitos míos. Muchos son los hermanos que hoy día me llaman, me visitan, queridos hermanos. Muchas son las personas que hoy día están timbrando el hilo telefónico de mi celular. Son muchos los hermanos que el día de hoy, queridos hermanos míos, me llaman a cada momento porque quieren saber sobre su problema, sobre su dolor, sobre su enfermedad. Hermanos que día tras día vienen sufriendo una enfermedad en su cuerpo. Hermanos que día tras día vienen arrastrando un dolor, vienen arrastrando una enfermedad, queridos hermanos. El día de hoy, hermanitos míos, aquí estoy atendiendo. El día de hoy aquí me encuentro dándole solución a todos los problemas, por muy difíciles que sean. Porque para mí no hay problema que no tenga solución, queridos hermanos. Este programa que lo he creado para que hombres y mujeres, mujeres y hombres, encuentren un camino de dicha, de paz y de felicidad. Para que usted así, querido hermano, pueda encontrar solución a tanta lágrima que ha derramado. Para que usted así, querida hermana mía, en estos momentos quizás está postrado en una cama, postrado en tu lecho de dolor, no encuentra la solución para tu mal. Visítame o llámame a la línea telefónica de mi celular. Aquí tengo una llamadita telefónica. ¿Aló? ¿Aló?
2: ¿Aló?
1: Dígame, ¿cuál es su signo?
2: Géminis.
1: Dígame un número del 1 al 15.
2: 20.
1: Muy bien, esté atenta a todo lo que le voy a decir, mi estimada jovencita. A través del poder psicotrónico de mi mente, detecto y a través del poder de mi mente y el timbre de tu voz. Querida amiga de mi alma, detecto que llevas el bonito nombre de Esmeralda.
2: Sí, es verdad.
1: Esmeralda, ¿te llamas? ¿Me llamas de esta misma ciudad?
2: Sí.
1: Pues usted en estos precisos momentos me llama porque quiere saber sobre problemas que te presentan en tu vida, en tu hogar, con tu familia.
2: Sí, sí, es pura verdad lo que me está diciendo usted.
1: Esmeralda, óigame bien lo que le voy a decir en estos precisos momentos. A través del poder de mi mente, veo claramente el sufrimiento que está viviendo en estos momentos, Esmeralda.
2: Sí.
1: Usted es buena, hijita. Una mujer muy noble, una mujer muy buena. Una mujer trabajadora, luchadora, emprendedora.
2: Sí.
1: Pero la verdad de las cosas, mucha envidia te rodea en tu vida. Te malograron tu hogar, hijita de mi alma, Esmeralda.
2: Sí, sí, es pura verdad lo que me está diciendo usted.
1: Los pleitos, las discusiones a diario que se presentan en tu hogar. Las riñas, los problemas, día tras día se presentan más y más. ¿Es así o no?
2: Sí, sí, es pura verdad lo que me está diciendo usted.
1: Pues Esmeralda, óigame bien lo que le voy a decir, hijita de mi alma. Su marido está inquieto con otra mujer. Su esposo está inquieto con una joven de nombre Marta.
2: Sí.
1: Marta se llama la persona que se le presenta en su vida a tu esposo.
2: Sí.
1: Ella y la mujer que les ha hecho miles de cochinadas, miles de suciedades a ustedes para verlos separados, verlos que vivan como el perro y como el gato en pleitos y discusiones en el hogar, hijita de mi alma. Esa es la mujer que te ha hecho daño, maldad. Esa es la mujer que está destruyendo tu hogar. Esa es la mujer intrusa que está en tu vida. Esa es la mujer que está destrozando a tus hijos. Esa es la mujer que está arruinando la vida de ustedes, hermana de mi alma.
2: Sí, es verdad.
1: Señora Esmeralda, usted es una mujer muy trabajadora, una mujer emprendedora, una mujer con una gran lealtad en el hogar. Pero te pido y te ruego que vengas inmediatamente. Yo tengo la solución para este problema que tienes, hijita de mi alma. Muchas gracias. El tiempo es demasiado corto para nosotros en la radio. Este programa está llegando a su final, queridos hermanos. Le hacemos la cordial invitación. 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
1: Muy buenos días, amables oyentes, bienvenidos al programa La Naturaleza y la Salud. Permítame llegar a sus hogares a través de las ondas amigas de Radio La Cheverísima. Saludos en toda la provincia de Jaén, en todo el departamento que nos vienen escuchando. Saludos también en el departamento de Amazonas. Sintonizan el programa La Naturaleza y la Salud. Un programa de orientación para una vida saludable, para una vida feliz. Un programa donde te enseñamos a vivir mejor y a tener mejor calidad de vida, donde te enseñamos a cuidar tu salud. Tu salud es lo primero. La salud es bien importante, amables oyentes. ¿Quieres celebrar tu cumpleaños? Tienes que estar sano para poder degustar un plato de comida, libar un vaso de licor. La salud, amigo, es para todo. ¿Quieres trabajar en una empresa? Te piden un certificado médico. Tienes que estar sano para poder ejercer tu carrera profesional. Enfermo no sirves para nada. Hasta la familia se aburre cuando te ve enfermo, cuando te ve sufrir, cuando no encuentras mejoría, cuando no hallas alivio, cuando no hallas tranquilidad. Señora, señor, cuida de su salud. La salud depende de una buena alimentación. Hay que comer sano para vivir sano. Hay que consumir alimentos saludables. La salud, señor, depende de ti mismo. Que te sepas cuidar. No le meta la culpa a Dios de tus enfermedades, porque Dios no tiene la culpa de tu enfermedad. Muchos dicen, estoy enfermo porque me castigó Dios. Dios no castiga, señores, a nadie. Si Dios castigaría, pues no hubieran delincuentes, violadores, asesinos. Dios no castiga a nadie. Hablar de Dios, amigos, es hablar de bondad. Hablar de Dios es hablar de amor, porque Dios es amor. Dios no castiga a nadie. Tú mismo te castigas con tu mala alimentación. Tú te castigas por desobediente a las leyes divinas de la naturaleza y desobediente a las leyes divinas de Dios. Cuídate, hermano, cuídate. No olvides que cada dolor que sientes, cada malestar que tienes, es síntoma de una enfermedad. Tu cuerpo ya te va anunciando, tu cuerpo te va avisando que algo ya no funciona correctamente en tu cuerpo. Algún órgano ya no está bien. Ese es el dolor. Muchos no le toman importancia. Muchos tienen un dolor de cabeza o cualquier malestar. De inmediato van a la farmacia, a la botica, y se compran el calmante. Calman el dolor, pero no curan la enfermedad. Las boticas, las farmacias, oiga, está lleno de gente buscando el calmante, buscando el tranquilizante para calmar el dolor, pero no buscan el remedio para curar la enfermedad. De pronto ese dolor avanza, se vuelve más crónico, ya no te hace bien una pastilla, tienes que tomarte dos. De pronto ni dos ni tres te hacen bien. En ese momento vas al médico, vas a una clínica, vas a un hospital, y el médico te da una mala noticia. Te dice: señor, señora, usted ya tiene una enfermedad incurable. Usted ya tiene un tumor, hay que operarlo de inmediato. Oiga, cuánta gente están sentenciados a tomar medicamentos de por vida. Cuánta gente, hermanos, están esperando la muerte o están esperando un milagro, porque su enfermedad ya no tiene curación. No olviden, amables oyentes, que la medicina natural es la medicina preventiva, la que te ayuda a prevenir para que tus males no se vuelvan crónicos, rebeldes o incurables. 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Descubra a tiempo el mal, descubra a tiempo la enfermedad, cúrese, sánese. No hay cosa más linda en la vida, hermanos, que estar sanos. Las personas que me han visitado, oiga, en el programa dan un testimonio de vida.
2: ¿De dónde visitas tu mamita?
3: Yo de allá de San Miguel, doctor Fito.
2: ¿Cómo te encuentras, mamita, aquí en el tratamiento que te hemos hecho aquí en la familia Herrera?
3: Acá ya estoy bien, doctorcito, ya mi cuerpo lo siento bien, pero agradecida, no tendré con qué pagarle, doctorcito.
2: Y... ¿Has visitado a otros curanderos por ahí?
3: Sí, a varios de los curanderos, pero no me han hecho nada. Y como he escuchado acá su que habla en Radio Campesina, y he venido escuchando su programa. Doctorcito, estoy agradecida y quiero que vengan para acá los que se sienten mal. Estoy agradecida, doctorcito, no tendré con qué pagarle.
2: Muchas gracias, señora, por esta entrevista.
4: Tenemos los agradecimientos y los testimonios de las personas que vienen a dar gracias a nuestros conocimientos aquí en el campo del curanderismo. ¿De dónde vienes, tu hermano?
5: Vengo de Guadalupe. Primeramente, ¿no? Quisiera agradecer bastante a ustedes, los hermanos Herreras, que realmente vienen solucionando una enfermedad que es así, realmente, de mi esposa, ¿no? Que yo les agradezco bastante y que deseo éxitos en su curanderismo. Muchísimas gracias, y de repente también por ahí de repente vamos a tratar de que hay más enfermos y decirles, pues, ¿no?, que vengan a los hermanos Herreras, que ellos realmente conocen lo que es del curanderismo. Muchas gracias.
4: Muchas gracias, mi hermano, por el testimonio. Usted, señora, ¿cómo se encuentra durante el tratamiento que le hemos hecho acá en este consultorio de los hermanos Herrera?
6: Me encuentro mejor con los hermanos Herrera.
4: ¿Ya no tiene esos dolores, esos quebrantos de salud que tenías anteriormente?
6: Ya no tengo, ya estoy sosegada.
4: ¿Cuántos años has venido padeciendo esta enfermedad?
6: A ser como 12 años.
4: ¿Ahora ya está sana ya?
6: Ya estoy mejor ya.
4: Muchas gracias, señora, por esta entrevista.
1: Tengo miles de casos, amables oyentes, miles de testimonios de personas que han llegado a nuestro centro de sanación, que ya habían perdido la fe, ya habían perdido la esperanza, personas que ya no creían en nada. Muchos llegaron derramando lágrimas. Me dicen: señor Herrera, solamente espero un milagro. Mi enfermedad ya no tiene curación. He gastado tanto dinero, me he ido a clínicas, hospitales, pero no me puedo curar del mal. Oiga, cuánta gente así padece por años. Cuánta gente sufre año tras año y no encuentra mejoría. Hay personas, como les repito, ya perdieron la fe, ya no creen en nada. Ya perdieron totalmente la fe. Y dicen: mi enfermedad ya no tiene curación. Y se acostumbran a vivir ya con la enfermedad. Se acostumbran ya al sufrimiento. Están esperando la muerte. Señores, amigos, cuando uno tiene fe, oiga, una planta insignificante que está ahí en tu huerta, que está en tu corral, en tu chacra, te puede curar del mal que tienes, te puede dar sanación. Oiga, te limpias con una vela y la vela te puede curar de una enfermedad de años. Es cuando uno tiene fe, hermano. Cuando no hay fe, no hay nada. Hay gente que ya perdió la fe, se ha vuelto ya incrédulo. Nada le hace bien, nada cree. Esas personas sufren por años, hermanos. Hay que tener fe, amigos. Recuerda que la fe transporta montaña, la fe mueve cerro. Cuando uno tiene fe, un vaso de agua te puede curar de una enfermedad de años que sufres. Pero te hace la fe. Señores, yo curo a mucha gente. Y por eso se lo digo, por experiencia. ¿Cuánta gente me ha visitado, oiga? Totalmente incrédula. Oiga, le he limpiado con una ruda. Les he limpiado con coca. Les he fumado con un cigarro. Y les he devuelto la salud. Oiga, me dicen: qué milagroso es el cigarro. Qué milagrosa es la coca. No es milagroso, no es milagro. Es un poder energético, un poder de energía que tiene la coca, el cigarro, la ruda. Un poder de energía de la vela que te puede liberar de cualquier enfermedad. Un poder de energético del huevo que te puede quitar un mal maligno. Señores, son secretos ancestrales. Son secretos de los incas. Esos secretos los llevo. Esos secretos me enseñó mis padres, mis abuelos. Eso lo comparto con ustedes para darles curación, para darles sanación, para darles mejoría, para devolverle la vida, la felicidad. 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
1: Le hacemos un examen tecnológico, un examen computarizado. Le analizamos los órganos de su cuerpo para ver qué mal tiene, para ver qué mal sufre, qué mal padece. Y de acuerdo a ello, le damos un tratamiento en medicina alternativa. De acuerdo a ello, le damos su medicina para que usted se cure. Le damos una dieta adecuada. Una dieta, hermano, que es importante la dieta. Enfermo que no se dieta, no se cura. Aunque no crea usted, enfermo que no se cuida, no se dieta, no se cura. Así se compre la mejor medicina más cara del mundo. Así vaya a la mejor clínica. No se cura porque no se está cuidando. El cuidado de la salud es importante. Cuando uno ya está enfermo, hay que llevar una dieta. Hay ciertos alimentos que no debemos comer. Hay ciertas frutas que no lo debemos de consumir. Y nosotros, como especialistas en temas de salud, sabemos darle una dieta adecuada. Sabemos darle un tratamiento adecuado para curarle, para sanarle, para devolverle su salud. 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
9: Si alguna vez te hiciste una limpia con huevo, presta atención a estas señales porque te pueden salvar la vida. Burbujas en el agua indican energías atrapadas, envidia o mal de ojo. Yema con figuras de rostros u ojos, señal clara de mal de ojo o de que alguien ha fijado su mirada negativa sobre la persona. Hilos o picos que suben hacia arriba representan envidias, chismes o ataques energéticos que aún siguen activos. Hilos que bajan hacia el fondo, problemas del pasado o brujería ya asentada. Manchas rojas o negras en la yema puede interpretarse como enfermedad física, daño fuerte o energía de muerte cercana.
1: El que siembra bondades recoge cariño. y el que siembra odio recoge tempestades. Huye, amigo, de las personas viciosas y murmuradoras. Piensa bien de tu peor enemigo y olvida todo el mal que te haya hecho tu prójimo. Recuerda que tu alma es un templo que no puede estar profanado por el odio, mucho menos por la envidia, por la codicia o por la maldad. Nunca le desees el mal a nadie. Nunca lo maldigas o lo maldizcas a nadie. No hay que maldecir al prójimo porque eso es malo. Eso no le agrada a Dios. Hay que cumplir las leyes divinas de Dios, las leyes divinas de la naturaleza. Muchas personas, amables oyentes, se han alejado de las leyes divinas de Dios. Se han alejado de las leyes divinas de la naturaleza. Por eso están enfermos. Por eso tienen problemas en la vida. Por eso hay muchas dificultades en el diario vivir. Porque nos alejamos de las leyes divinas de Dios. Nos alejamos de las leyes divinas de la naturaleza. Hay que estar agradecidos con todo lo que Dios nos da. Hay que rezar, hay que orar. Al momento de tomar el desayuno, al momento de almorzar, al momento de cenar, en la noche al acostarse hay que rezar. Hay que encomendarse a Dios. Hay que agradecerle a Dios por ese día maravilloso que nos dio. Y pedirle a Dios que durante la noche nos cuide. Y al siguiente día, te levanta de tu cama, tienes que orar, rezar, agradecerle a Dios por un día maravilloso que te da y que durante el día no te falte el pan en tu mesa, no te falte el pan de cada día para ti o para tu familia. Oiga, qué importante es ponerse en contacto con Dios. Cuando usted se pone en contacto con Dios, no le falta nada. Sí, no le falta nada, como le vuelvo a repetir. Cuando usted se pone en contacto con Dios, vencemos los espíritus inmundos, vencemos los espíritus de enfermedad, vencemos los obstáculos y llegamos a la cima del éxito sin causarle daño o mal a nadie. 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Hermanos, llego a la parte final del programa. Esperemos que el programa de hoy haya sido del agrado de cada uno de ustedes. Mañana me vuelvas a escuchar en esta misma hora y en el mismo punto de tu dial de Radio La Cheverísima. Buenos días, Dios me los bendiga, permiso.
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0: Posibles. 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
1: Claro que sí, mis queridos hermanos del alma, a nombre de mi hermano José y de Vicente de los Milagros, quien le habla, los curanderos serranos, los curanderos huancabambinos, le damos la más cordial bienvenida al programa del día de hoy. Hoy estamos martes, como siempre les digo, mis queridos hermanos, dándole gracias a Dios por la vida, por la salud, por el trabajo, por los alimentos, por todas las bendiciones que Dios derrama siempre sobre nosotros. Hay un dicho que dice que Dios tarda, pero nunca olvida. Y hay otro dicho también que dice que Dios pone caminos de esperanza, Dios pone caminos de solución. Y uno de esos caminos de solución es este programa, porque gracias a este programa y a la confianza que mucha gente está teniendo en nosotros y nos está llegando a visitar, es que están encontrando la solución justa a sus problemas y la curación total y definitiva a sus enfermedades. ¿Cuántas personas dicen, maestro José, maestro Vicente? Yo pensé que nunca iba a tener mi compañero, mi compañera. Yo pensé que toda la vida iba a vivir soltero, que nunca iba a tener un hogar, una familia, porque lamentablemente en el amor nunca he tenido suerte. En el amor muchas veces me he enamorado, me he ilusionado, pero en lugar de que el amor me traiga alegría, me traiga felicidad, lo único que me han traído son sufrimientos, lágrimas, tristezas, decepciones. ¿Cuántas mujeres que a veces en el amor fracasan? 2, 3, 4 criaturas, cada criatura diferente apellido, diferente padre, nunca han tenido suerte en el amor. Igualmente hombres que muchas veces se meten a una cantina a tomar cerveza, porque como ellos mismos dicen, que el licor les ayuda a calmar sus penas, y muchas veces están tomando y por su mejilla está cayendo una lágrima de tristeza, de dolor, porque lamentablemente por fuera ríe, pero por dentro llora, porque esa tristeza que lleva en su corazón es porque no es feliz, porque es despreciado en el amor, porque no es correspondido en el amor, o porque de repente la mujer que ama se fue abandonándolo, y por eso ese hombre se ha dedicado al alcohol, se ha dedicado al trago, porque piensa que el trago le da tranquilidad a sus problemas. ¿Cuántas personas dicen, maestro José, maestro Vicente, yo pensé que mi destino era ser pobre, yo pensé que había nacido para ser pobre, pero como usted dice, maestro Vicente, maestro José, todos nacemos para ser felices, todos nacemos para triunfar, todos nacemos para vivir sanos? Y yo me he puesto a pensar, si yo también trabajo, yo también me esfuerzo, yo también lucho, trato de salir adelante, ¿por qué no puedo progresar? ¿Por qué no puedo surgir? ¿Por qué no puedo tener nada? En mi familia somos 5, 6, 7 hermanos, todos están bien acomodados, tienen su casa, sus terrenos, tienen carro, y yo no puedo tener nada. Por eso yo me he puesto a pensar que de repente mi suerte está mal, o que de repente algo me han hecho para haberme salado, para haberme fracasado, enredado. Por eso estoy viniendo, dice maestro José, maestro Vicente, para que usted me vea, para que usted me cambie mi suerte, me florezca, porque yo también quiero triunfar, yo también quiero surgir. Eso es lo importante, mis queridos hermanos. ¿Cuántas personas, hombres y mujeres, jóvenes y adultos, que a veces dicen, maestro José, maestro Vicente, ¿qué hubiera sido de mi vida si usted no hubiera venido por acá? Yo sufro mucho con mi enfermedad, dice maestrito, 3 años, 4 años, 5 años sufriendo con esta enfermedad. Ya he gastado tanto dinero, ya he tocado tantas puertas, he confiado en tantas personas que me ofrecieron curar, me ofrecieron sanar, pero lamentablemente no me cumplieron. pero hoy estoy escuchando su programa, los testimonios de la gente que le agradecen, maestro. Por eso he puesto mi fe, mi confianza en ustedes y estoy viniendo. Hay otras personas, dicen, maestro, aquí vino un

0: Amigo mío, aquí vino un familiar mío, vino grave, que también sufrió, padeció con su enfermedad mucho tiempo y nadie lo pudo curar, pero después de un tiempo yo lo he visto sano y le he preguntado a qué doctor ha ido y él me dijo, yo no he ido a doctor, dijo, él me habló de usted, que él había venido acá donde ustedes y que ustedes lo habían curado y que gracias a la curación que le habían hecho, hoy ya estaba sano. Yo también estoy enfermo, dice maestrito, por eso estoy viniendo, sobre todo aprovechando esta ayuda, esta oportunidad que nos está dando a la gente pobre. Claro que sí, mis queridos hermanos. 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Esta ayuda le estamos dando a la gente pobre, a la gente humilde, que muchas veces por su suerte que está mala o por su enfermedad no puede trabajar. Por eso a veces no tiene dinerito para hacerse ver, para hacerse curar. Recuerden, mis queridos hermanos, que ser pobre no es pecado, pero ser pobre y vivir enfermo, sin amor, sin suerte, es una desgracia, es una fatalidad. Recuerden también, mis queridos hermanos, que una persona estando sana puede trabajar, puede cultivar, puede criar, cualquier cosa puede hacer, pero una persona que está enferma, por más que quiera hacer algo, no puede hacer nada. Y recuerde también que la vida no se compra, mis queridos hermanos. Una casa, un carro, un edificio, un avión, se puede comprar porque es material, pero la vida no se compra. 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Vamos a hacer una pausa, volvemos con la parte final.
1: Mi nombre es Magali, tengo 41 años, soy de Putina. 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Incluso empecé a sentir el dolor en la otra pierna y ya no podía ni pararme ni caminar. Una amiga me habló de un curandero que había curado a su papá, que también había estado como yo. Ella me dijo que el maestro Vicente de los Milagros lo había curado a su papá, y yo visité a ese maestro y él me dijo que sí era brujería lo que yo tenía. Incluso me dijo que una prenda mía estaba enterrada en el cementerio y que los otros curanderos no lo habían sacado, por eso no me podía curar. El maestro Vicente de los Milagros me dijo que para poder curarme primero tenían que sacar esa prenda que estaba enterrada. Me dijo que él sí lo podía sacar. Yo confié en él y no me arrepiento, porque yo he visto con mis propios ojos una fotografía mía que estaba en un muñeco con las piernas dobladas. Esa era la la brujería, el entierro que habían hecho para que yo me quede inválida. 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Que Dios los bendiga. Gracias.
2: Mi nombre es Matilde Castillo, tengo 40 años, soy de Sandia. Yo sufría de fuertes dolores de cabeza, tenía unas hincadas insoportables, sentía que mis vistas me quemaban y el dolor de cabeza ya no lo soportaba. Los doctores me dijeron que tenía el colesterol y los triglicéridos elevados. Me dieron medicina, pastillas y jarabes, incluso me dijeron que haga dieta, pero la medicina no me hacía nada. Los dolores cada vez eran más fuertes, a veces parecía que me iba a alocar. 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Me dijeron que con eso me iban a curar, pero nada, yo seguía con el mismo dolor. También me hice ver con otros curanderos que me recomendaron, pero tampoco me pudieron curar. 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
0: 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Dios los bendiga.
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6: 5 y 58.

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1: 6 y 4.

0: atentos a la hora, que es importante. Son las 6:09. Son las 6:09 de hoy, martes 1 de septiembre 2026. Martes 1 de septiembre 2026. Año de la esperanza y el fortalecimiento de la soberanía nacional. De inmediato, señor director, vámonos al encuentro de nuestros principales titulares.
1: Es momento de escuchar nuestros titulares de la presente jornada noticiosa.

de hoy, martes 1 de septiembre de 2026. Empezamos por el ámbito local desde Jaén, región Cajamarca, desde donde se emite la potente señal de radio La Cheverísima, qué buena, en sus tres frecuencias, 107.5 en San Ignacio, hasta el sur del hermano país del Ecuador, 88.3 Jaén Distritos y el nororiente peruano, y nuestra frecuencia exclusiva para Jaén, 102.3, y para todo el Perú y el mundo, a través de nuestra página en www.radiolacheverisima.com. 6:10, titulares. Una mototaxi que fue intervenida por no estar empadronada, hora después apareció en un presunto hurto a una vivienda. 6:11 en Jaén. El Serenazgo de Jaén sigue recuperando vehículos. Ha capturado a un presunto implicado también en el robo a esta vivienda en Pueblo Nuevo, sector Pueblo Nuevo, Jaén. 6:11. 6:11. Construcción Civil de la CGTP realizó plantón en el centro de Jaén. Quiere puestos laborales en la obra del centro de la ciudad. 6:12. Amenazan con paralizar la obra. 6:12. Captan a una pareja durmiendo a un costado de la carretera y al lado de su vehículo tras salir de una fiesta en Guabal. 6:12. Borrachos pero responsables. Hay que dormir acá mejor. 6:12. San Ignacio. San Ignacio, más de 24 horas sin servicio eléctrico. No soportó y se levantó y acudió hasta las instalaciones, hasta las oficinas de Electroriente. Hay muchas denuncias, muchos emprendedores que lo han perdido todo por culpa del apagón, como un panadero que denuncia la pérdida de toda su producción. Hasta la tarde de ayer, la población estaba en las instalaciones, en las oficinas de Electroriente, pero finalmente tuvieron que retirarse sin acuerdos, porque así actúan desgraciadamente cuando no hay respaldo de las autoridades, cuando todo el mundo hace lo que la gana le da. 6:13, Condor Canqui, joven de 19 años, desapareció en las aguas del río Marañón tras naufragar su peque-peque en Nieva. 6:13. Bambamarca, hijo del candidato Jorge Zamora, es condenado a más de 20 años de prisión por violación sexual. 6:13. 6:13. Cajamarca. Un video de internos procedentes de Jaén, según dicen, pone en cuestionamiento la seguridad en el penal de Cajamarca. 6:14. San Martín. Más titulares. Vamos a la región San Martín. Tensión en Juanjuy. Padres y profesores evitaron que un hombre se lleve a una menor desde los exteriores de su colegio. 6:14. La libertad. Familia de empresario secuestrado ya habría pagado 4 millones de soles por otro rescate hace algunas semanas atrás. El comandante general de la Policía Nacional del Perú confirmó que empresario minero fue liberado, ojo, liberado, no rescatado, por la policía.
La gran pregunta es, ¿pagaron rescate? ¿La familia ha pagado algún rescate? Es algo que tienen que aclarar todavía. Pero sorpresivamente, el programa Veto a Saber ha sacado imágenes donde se ve a un auto policial, un auto de la policía con las circulinas encendidas, que habría estado escoltando a los asesinos cuando se llevan al secuestrado. ¿Arriola metió la pata o el ministro quería ocultar algo? Justo cuando Arriola, el jefe de la policía, decía que iba a decir claramente que había sido una liberación, no un rescate. Lo habían liberado, no lo habían rescatado. El ministro prácticamente le arranca el micro para que no termine la palabra. Son las 6:16. Algo no está claro en esa tragedia en Trujillo. Algo están escondiendo, algo no nos están diciendo. Junín, doparon a dos policías y les robaron sus armas. Su propio comisario les habría pedido 2,000 soles para recuperarlas. Vaya Dios. Y no soportó más la presión. Al menos parece que es menos conchuda que cuando era congresista. Tania Ramírez renunció a la derrama magisterial en medio de cuestionamientos al ministro de Educación tras haberle descubierto sus viajecitos. 6:17. Congreso regresa pedido de facultades al gobierno de Keiko Fujimori. Parece que ni un documento pueden hacer bien. Son las 6:17. 6:17. Señor director, el gobierno declara estado de emergencia en 893 distritos de más de 20 regiones ante el peligro inminente por fenómeno del Niño. Ayer dijimos acá. El Ministerio del Interior ha indicado que César Astudillo no viajó a operativo en Trujillo por una situación familiar muy delicada. Un presunto delincuente fue abatido en enfrentamiento con la policía en San Martín de Porres, en Lima. En Huancayo, un hombre que era trasladado en un patrullero se escapó aprovechando el tráfico vehicular. Son las 6:18. En el ámbito deportivo, César Inga ha revelado que jugadores de Universitario se preparan para jugar por Perú ante Canadá. César Inga ha revelado que jugadores de la U se están preparando para jugar por Perú ante Canadá. Son las 6:19. Indecopi se opone a medida cautelar que favorece a Grenco en caso Universitario. Y el mundo del fútbol, sobre todo en Argentina. Ayer, hasta con lágrimas en los ojos, tras la noticia de que Lionel Messi, a través de una carta y en sus redes sociales, anunciaba su retiro de la selección. Entiendo que es el momento. Lionel Messi anunció su retiro de la selección de Argentina. Y hay tristeza en el fútbol. Te vamos a extrañar, Lío, definitivamente.

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1: 6:23. Atentos a la hora. Son las 6:23. 6:23. Vamos con el precio del café. Muchas gracias, señor director. Vamos con el precio del café. Para hoy martes 1 de septiembre de 2026, el café, $305 el quintal, $305 el quintal de café, y $6.61 el kilo de cacao, y $305 el quintal de café. Precio, según la Bolsa de Valores de Nueva York, para hoy martes 1 de septiembre 2026. Vamos calentando máquina, maestro. Vamos calentando máquina. Bueno, el Serenazgo Municipal de Jaén ha logrado recuperar 3.600 soles que habían sido robados en una tienda en el sector Lindero, si mal no me equivoco. Un sujeto ingresó a una tienda de abarrotes en el sector Linderos, en esta ciudad de Jaén, y fue descubierto, no sé si es el propietario o uno de los trabajadores, y lo logra retener a este sujeto, lo retiene. Pero aquí una vez más queda claro cómo a veces nos falta empatía a los ciudadanos, porque basta que lo vea que uno lo tiene, todo el mundo tiene que unirse, pues, pero no, se nota que ahí solo lucha él contra el delincuente. Lo retiene y ahí él logra sacar su celular, parece que llamaba, parece que pedía ayuda, nadie lo ayudaba, y finalmente este sujeto logra escapar. Luego del reporte, personal del Serenazgo llega a la zona y durante la búsqueda encuentra 3.600 soles escondidos en un tacho de basura frente al establecimiento donde había robado. El propietario no se había percatado de que el dinero había sido sustraído de la caja. No se había percatado. Son las 6:25. En Lambayeque detienen a ex policía por extorsionar a empresario constructor. El ex policía Juan Andrés Pérez Fernández, de 35 años, alias Kiko, fue detenido en flagrancia el pasado sábado 29 de agosto tras exigir un cobro ilícito de 5.000 soles a un empresario constructor. El sujeto, dado de baja de la institución policial en junio de 2025 por el delito de estafa y requerido por la tercera fiscalía de Condevilla en San Martín de Porres, en Lima, se hacía pasar falsamente como agente en actividad de la DIGEMIN para amenazar a la víctima con una supuesta detención si no cedía a sus chantajes. Ante la ilegal exigencia, el agraviado acudió a la DIVINCRI para formular la denuncia correspondiente, permitiendo que agentes de inteligencia y del área antiextorsiones montaran un rápido operativo de captura. La intervención dirigida por el coronel Doyle Revilla logró sorprender y neutralizar a alias Kiko en el preciso momento en que recibía la suma acordada, siendo puesto a disposición de las autoridades judiciales para el proceso penal respectivo. Son las 6:27. 6:27.
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1: 6:31.
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0: 6:43. 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
1: Atentos a la hora, son las 6:43. Son las 6:43. 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

sustracción de dinero en efectivo y diversas pertenencias. Las cámaras de videovigilancia serán claves en la investigación, pues en las imágenes aparece una mototaxi con las mismas características y el conductor que vestía un polo rojo. Hora después, el conductor fue ubicado e intervenido por agentes del Serenazgo y actualmente permanece detenido mientras se desarrollan las diligencias para determinar su presunta participación en este hurto. 6:46, a propósito, ¿cuántas veces lo hemos dicho acá? Al César lo que es del César. El Serenazgo, cuando trabaja, trabaja. Y lo está haciendo mejor que la propia policía. Tras un seguimiento a través de cámaras de videovigilancia, el subgerente del Serenazgo Municipal de Jaén, don Segundo Díaz, ha informado la detención de Sixto Humberto Coronel Osada por su presunta vinculación con el robo de un inmueble, logrando además recuperar 4 vehículos y diversos bienes ocultos en el sector La Pradera, aunque el dinero sustraído aún no había sido hallado. Tienen que decir dónde están, porque están encontrando las cosas que han robado y supone que ellos son. Son las 6:47. 6:47. Señor director, en Condorcanqui, un joven de 19 años desapareció luego de sufrir un naufragio en el río Marañón, a la altura del cementerio de Nieva. Según la información, los hechos ocurrieron el pasado domingo 30 de agosto, aproximadamente a las 7 de la noche, cuando 4 jóvenes retornaban de una jornada de pesca. Durante el retorno, el bote impactó contra un tronco de madera que se encontraba en medio del río, provocando el naufragio. 3 jóvenes lograron ser rescatados, lograron salir de las aguas. Sin embargo, Wagner Castro Díaz, de 19 años, fue arrastrado por las aguas caudalosas del río Marañón y desapareció. Luz Elinda Díaz Quispe, madre del joven desaparecido, ha dado su testimonio y ha contado que el grupo se desplazaba a bordo de una pequeña unidad fluvial conocida como Peque Peque. Debido a la densa oscuridad de la noche, y eran pasadas las 7 de la noche, ya que la embarcación no contaba con un sistema de iluminación propio, el motorista navegaba río abajo mientras los acompañantes intentaban alumbrar la ruta de manera precaria, uno con una linterna de mano y los otros 2 con las luces de sus celulares. Al llegar a la altura del cementerio de la localidad de Santa María de Nieva, la falta de visibilidad provocó que la embarcación colisionara frontalmente contra un árbol sumergido en el caudal, lo que originó el inmediato hundimiento del Peque Peque. Tras el violento impacto, 3 de los ocupantes lograron ponerse a salvo y sobrevivir nadando hasta la orilla. Desafortunadamente, Wagner Castro Díaz no corrió con la misma suerte y fue arrastrado por la corriente debido a que no sabía nadar, desencadenando este fatídico desenlace que hoy enluta a una familia. Son las 6:49. 6:49.

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1: Atentos a la hora. Son las 6 de la mañana con 53 minutos, 6:53. Integrantes de Construcción Civil que pertenecen a la CGTP realizaron un plantón en el centro de Jaén. Integrantes del Sindicato de Construcción Civil, afiliados a la CGTP, llevaron a cabo un plantón en pleno centro de esta ciudad de Jaén, donde se llevan a cabo los trabajos del centro histórico de Jaén. Los trabajadores alegan que no se habría respetado la cuota laboral correspondiente a su sindicato y advirtieron que, de no atenderse su reclamo, en los próximos días podrían paralizar la obra. ¿Qué manera de trabajar es esta? Los llamados sindicatos. ¿Cómo es esto? Pues hasta me animo yo también a ir a una empresa, hoy me das trabajo o mañana vengo y te tiro piedras. ¿Cómo funciona esto? ¿Por qué las autoridades no nos sentamos con esta gente? Hay que conversar, hay que ordenarnos. Vivimos en un país donde todo el mundo hace lo que la gana le da. Pareciera que viviéramos como borregos sueltos en el desierto. No hay quien ordene, no hay autoridades. 6:55. 6:55. Resulta que una pareja se fueron a una fiesta, a un baile, a un vacilón, a una celebración, a una feria patronal. Pero dicen que uno puede ser borracho, pero hay que ser responsable. Ya de retorno, cansado seguro. ¿De quién fue la idea? ¿De ella o de él? ¿Sabe qué? Yo no puedo manejar. ¿Qué es cansar acá? Baja. Y se acostaron a dormir a un costado de la carretera al lado del vehículo. Pobladores captaron a esta pareja durmiendo junto a su vehículo a un costado de la carretera en el distrito de Guabal, la tierra de mi amigo, el paisita Juan Chávez, en esta provincia de Jaén. Luego de haber participado en una fiesta patronal en la zona, según han reportado, al parecer la pareja no pudo continuar su recorrido hasta su vivienda y habrían optado por descansar a un lado de la vía hasta el amanecer. Bien o mal, por lo menos evitaron un accidente. Aquí algo malo les pueda pasar. Tal vez ahí de frío, pero con el alcohol encima, imagino que no sentían mucho frío. Son las 6:56. Señor director, San Ignacio una vez más le demuestra a Jaén que en ese sentido es más. Que los sanignacinos son gente de cojones. No soportaron más de 24 horas sin luz. Y estaba preocupada la población de San Ignacio. Pues Electroriente, tras 24 horas sin luz en el pueblo, no habían hecho ningún comunicado oficial. ¿Qué lo van a hacer? ¿Les importa un pepino? Ni explicado la causa de esa prolongada interrupción. Y ni mucho menos cuándo van a restablecer el servicio. Los constantes apagones vienen generando pérdidas económicas y afectando a los hogares, comercios y negocios, mientras que los recibos de luz cada mes llegan con montos cada vez más elevados. La población exige una explicación clara y oportuna. ¿Qué está pasando con el servicio eléctrico en San Ignacio? ¿Y hasta cuándo tendrán que soportar esta situación? Pero anda, ve los funcionarios de Electroriente, ¿cómo andan? Esos andan, les dan hasta calzoncillo, creo que les dan. Calzones y calzoncillo. Falta que les pongan mujer y marido nomás. ¿Dónde salen todas esas joyerías? Del bolsillo del pobre usuario y el pésimo servicio que le brindan. Electrooriente debe informar y dar una solución a los usuarios. Un pequeño empresario del rubro de la panadería hizo pública su indignación por los continuos cortes de energía eléctrica que, según denunció, vienen ocasionándole pérdidas económicas. El afectado mostró sus productos que tuvo que botar tras la interrupción del servicio, toda su producción a la basura. Este empresario panadero cuestionó a Electrooriente y pidió una solución definitiva para evitar estas situaciones continúen perjudicando a los pequeños negocios. Señala que restaurantes, carnicerías y otros emprendimientos también están enfrentando pérdidas por los cortes de energía y la falta de refrigeración. El panadero aseguró durante mucho tiempo guardó silencio, pero decidió realizar esta denuncia pública para evidenciar el impacto económico que los cortes generan en quienes viven de sus pequeños negocios. La indignación creció en la población de San Ignacio. Por la tarde, los ciudadanos se seguían apostados en el local de Electrooriente, expresando su malestar frente a los constantes cortes y la interrupción del servicio de energía eléctrica. Los usuarios señalan que las continuas interrupciones vienen afectando seriamente sus actividades cotidianas, así como los comercios, instituciones y familias que dependen del servicio eléctrico. Ante esta situación, los pobladores exigen a los representantes de Electrooriente brindar una explicación clara y, sobre todo, una solución inmediata al problema que viene generando preocupación y malestar en la ciudadanía. Tras esta jornada de protesta, la población no le quedó otra que retirarse de los exteriores de las oficinas de Electrooriente sin llegar a ningún acuerdo con los funcionarios de la empresa severamente cuestionada tras la interrupción de los servicios en los últimos días. ¿Ustedes creen que si hubieran autoridades que estén con el pueblo se van a retirar así sin encontrar soluciones? Que no hay autoridades, pues. Nadie respalda los reclamos del pueblo.

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1: Atentos a la hora, son las 7 de la mañana con 14 minutos, 7 de la mañana con 14 minutos. La investigación por el asesinato de Wilmer Correa Flores, ocurrida en el distrito de Chontalí, continúa y avanza la investigación. El jefe de la División de Orden Público y Seguridad de Jaén, Dipopus Jaén, coronel Policía Nacional del Perú, Jesús Pomar Pérez, ha confirmado que la pareja de la víctima se encuentra detenida y ha señalado que la policía ya tendría identificada a otra persona presuntamente involucrada. Pomar ha explicado que inicialmente se evaluaron diferentes hipótesis, entre ellas un posible asalto, extorsiones y problemas relacionados con terceros por terrenos. Sin embargo, conforme avanzaron las diligencias, surgieron nuevos elementos que orientaron la investigación hacia personas del entorno cercano de Correa Flores. La pareja de este señor estaría involucrada dentro de este hecho lamentable, ha manifestado el jefe policial. Entonces, en las próximas horas, serán horas decisivas para Idali Santos Tineo, investigada por la muerte de su conviviente, Wilmer Correa Flores, ocurrida el 16 de agosto en el caserío Troncopampa, distrito de Chontalí. La mujer permanece bajo detención preliminar mientras el Ministerio Público continúa reuniendo elementos para definir la medida procesal que solicitará en su contra. Una resolución emitida el 31 de agosto, o sea, ayer, por el segundo juzgado de investigación preparatoria de Jaén, consigna que Santos Tineo fue puesta a disposición judicial en condición de detenida y se programó la correspondiente audiencia de control de identidad. El expediente registra el delito de parricidio dentro de las actuaciones relacionadas con la investigada. Sin embargo, la detención preliminar no equivale a prisión preventiva, ni constituye una sentencia condenatoria. Cualquier responsabilidad deberá ser determinada judicialmente. Uno de los elementos centrales del caso es una declaración brindada por Santos Tineo el 25 de agosto, 9 días después del asesinato. Según su relato, el 12 de agosto habría recibido una llamada de Duberlí Quispe Barbosa, a quien identificó como la persona con la que mantenía una relación sentimental. Ambos se habrían encontrado cerca de su vivienda y durante esa conversación, Quispe le habría propuesto matar a Wilmer Correa para poder estar juntos. La mujer declaró que preguntó cómo pretendía hacerlo y que este le habría respondido que emplearía una escopeta. Según su propia versión, incorporada a las diligencias, ella habría aceptado la propuesta. Esta declaración constituye un elemento de investigación y deberá ser contrastada con otras pruebas, testimonios y pericias. El ataque habría sido coordinado a través del WhatsApp. El abogado Johnny Ciesa, representante legal de los familiares de la víctima, Wilmer Correa Flores, asesinado en el caserío Troncopampa, distrito de Chontalí, ha señalado que espera que el Ministerio Público solicite prisión preventiva contra Idali Santos Tineo, conviviente de la víctima e investigada por presunto parricidio. Ciesa Ramos ha explicado que Santos Tineo, con quien Wilmer Correa tuvo 3 hijos, permanece detenida en cumplimiento de una orden de detención preliminar judicial emitida por el segundo juzgado de investigación preparatoria. La principal sospechosa es la propia conviviente, la señora Idalis Santos Tineo, ha manifestado el abogado de la familia de Wilmer Correa, que espera prisión preventiva y una pena mayor de 25 años. Son las 7:19, 7:19. El primer juzgado penal colegiado supraprovincial de Cajamarca, escuchen esto, en Bambamarca, el hijo del candidato Jorge Zamora es condenado a más de 20 años de prisión por violación sexual. El primer juzgado penal colegiado supraprovincial de Cajamarca condenó a John Ever Zamora Saldaña, hijo de Jorge Zamora Ruiz, a 20 años, 5 meses y 17 días de prisión efectiva por el delito de violación sexual agravada en agravio de un adolescente de 17 años. La sentencia fue emitida el 26 de junio de 2026, luego del desarrollo del juicio oral. Según la resolución judicial citada, los hechos ocurrieron la noche del 10 de febrero del 2024 durante las celebraciones de la entrada del Ño Carnavalón en Cajamarca. Para emitir condena, el colegiado valoró el testimonio de la agraviada en Cámara Gesell, el certificado médico legal y declaraciones testimoniales que en conjunto consideró suficientes para superar la presunción de inocencia del acusado. La defensa cuestionó la versión de la denunciante y solicitó la absolución por supuesta insuficiencia probatoria. Sin embargo, el tribunal rechazó esos argumentos y concluyó que los elementos incorporados al juicio resultaban coherentes y concordantes. El caso también ha generado repercusión política en Hualgayoc y Bambamarca, debido a que el padre del sentenciado, Jorge Zamora Ruiz, participa en la contienda electoral provincial. Respecto de otros cuestionamientos atribuidos a Zamora Ruiz, corresponde diferenciarlos de esta sentencia y precisar su situación judicial antes de presentarlos como hechos acreditados. Son las 7:21. 7:21. 7:21. 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
2: Bueno.

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1: Atentos a la hora, son las 7:24. 7:24. Atención que San Ignacio sigue en pie de lucha. San Ignacio se para fuerte. Están bloqueando una carretera en su protesta contra Electrooriente. El malestar por las constantes fallas en el servicio eléctrico ha llevado a los pobladores de San Ignacio a bloquear una carretera como medida de protesta contra Electrooriente. Aprende, Jaén. Los manifestantes exigen que la empresa atienda los problemas que vienen afectando el suministro de energía en distintos sectores y plantee soluciones concretas. También han cuestionado la ausencia de representantes de Electrooriente para escuchar sus reclamos y explicar qué medidas se adoptarán. La protesta continúa mientras la población espera una respuesta de la empresa y de las autoridades locales, si es que las hay. 7:26. 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

Vamos con más información, señor director. 7:27. Un informe de la Contraloría General de la República advierte indicios de irregularidad en la contratación de 3 docentes del Instituto de Educación Superior Tecnológico Público 4 de junio de 1821 de Jaén durante el 2024. Según el órgano de control, el entonces director general José Luis Tábara Gómez recurrió a contrataciones directas por invitación sin seguir el procedimiento establecido en la resolución viceministerial número 226-2020 MINEDU. El informe de acción de oficio posterior número 020-2026 señala que las plazas correspondían al segundo semestre del 2024 y que debían cubrirse respetando el procedimiento previsto para plazas vacantes. Sin embargo, el OSI determinó que no se convocó al comité de evaluación y selección para realizar el proceso correspondiente. La Contraloría ha detectado indicios de irregularidad en la contratación de docentes del Instituto 4 de Junio en Jaén. Advierten contrataciones por invitación sin seguir el procedimiento establecido. ¿Cómo la ven? ¿Cómo la ven? Son 7:28. 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

y 31. 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

Leopoldo Dante TVS Argentina. Ay, ay, ay. Esto es un cortavenas. Un abrazo para mi hermano del alma, colega, compañero de grandes faenas. Ahí en Piura. Alejandro Calderón. Alejandro. Ahora, 7:36. 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
1: Atentos a la hora, son las 7:40 minutos. 7:40. Han identificado a 3 sobre el hurto en una vivienda en la Capellán Duárez, en esta ciudad de Jaén. El subgerente del Serenazgo Municipal de Jaén, Segundo Díaz Suárez, ha informado que 3 personas han sido identificadas como presuntos participantes en el hurto de dinero y pertenencias en una vivienda de la calle Capellán Duárez. Aunque hasta el momento, solo una de ellas ha sido intervenida. ¿Quiénes son estos 3 angelitos? Sixto Humberto Coronel Lozada, de 18 años, el conductor de la mototaxi que habría sido utilizada durante los hechos. Las diligencias también han permitido identificar a Diego Alejandro Sánchez Peña y a un menor de edad, quienes son señalados preliminarmente como los presuntos participantes de estos hechos ilícitos. 7:41. ¿Cuántas veces hemos dicho en este humilde magazine? 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Siempre hemos dicho, ¿cuántos regidores tiene esta ciudad de Jaén? 11. ¿Cuántos regidores tiene esta provincia de Jaén? 11. ¿Cuál es la principal función de un regidor? La de fiscalizar. Fiscalizar. ¿Cuántas veces también hemos dicho, de qué carajo nos sirve al pueblo tener regidores, consejeros, congresistas, si prácticamente es darle la punta de la madeja para que luego emprendan su recorrido y se peguen a la mamadera de la política y luego no quieran desprenderse? ¿Ya? Después de regidores quieren ser alcaldes distritales, después provinciales, después gobernadores regionales, después congresistas, y así. ¿Por qué? Porque le gusta la mamadera. Y digo esto, ¿saben por qué? Porque es indignante. De los 11 regidores que tiene Jaén, ni uno, ni un hito, aunque sea. No tengo palabras, discúlpeme, señor director. No han fiscalizado nada. No. Se han alineado todos con la gestión. Miran por otro lado, les importa un pepino al pueblo. Y son tan conchudos y sinvergüenzas que hay varios que están yendo a postular a otro lado, a seguir jodiendo en otro lado. La secretaria del Consejo Municipal de la Municipalidad Provincial de Jaén ha informado que no se realizaron acciones de fiscalización respecto de 11 expedientes tramitados durante el 2025 vinculados a una denuncia contra el entonces secretario técnico de procedimientos administrativos disciplinarios, el famoso PAT. La información figura en la carta número 010-2026 MPJ del 30 de julio de 2026, emitida en respuesta a una solicitud que requería copia de los informes de fiscalización relacionados con dichos trámites. Solo el documento, tras revisar los archivos físicos y digitales, no se ha ubicado documentación alguna correspondiente a informes de fiscalización, debido a que no se efectuó actividad de fiscalización por parte de ni uno de los 11 regidores, sinvergüenzas. Aquel ciudadano que vote por alguno de estos 11 que están de regidores de Jaén y que ahora pretenden ir a otros lugares a seguir pegados a la teta, van a ser más culpables que ellos. por dignidad, por amor a Dios y respeto al pueblo, no vuelvan a elegir a estos sinvergüenzas. 7:45. Ahí está el otro, por ejemplo, que andaba por acá, que fue su prefecto, pues quiso ser consejero, ahora quiere ser alcalde, después quiere ser congresista y así. Es que le gusta, se vuelven sinvergüenzas. Ven platita, ven poder. 7:45. Cajamarca. Un video que circula en redes sociales muestra a internos que serían procedentes de Jaén, que se graban presuntamente desde el interior del establecimiento penitenciario de Cajamarca, compartiendo bebidas durante la madrugada al ritmo de la canción Mi Libertad de Frankie Ruiz, una salsa que habla de la cárcel. Las imágenes generan una inevitable interrogante: ¿cómo se estaría permitiendo el acceso y uso de teléfonos celulares dentro del penal? Esto ocurre en todo el país y se hacen los cojos, y eso no es gratis. El hecho vuelve a poner en cuestionamiento las medidas de seguridad y los controles para impedir el ingreso y utilización de equipos móviles en los establecimientos penitenciarios. ¡El negocio! ¿Qué control? 7:47. En San Martín, en la región San Martín, momentos de tensión se vivieron en la institución educativa número 0653, César Vallejo, en Juanjuy. En Juanjuy, región San Martín, luego de que un hombre que afirmó ser padre de una alumna intentara llevarse a una menor desde los exteriores del plantel, baja corriendo y la carga y se la lleva. El hecho quedó registrado por cámara de seguridad. El sujeto carga a la menor y la sube a una mototaxi que lo esperaba cerca de la puerta. Un padre de familia reaccionó en medio de tantos rápidamente y persiguió al vehículo, y con apoyo de otras personas logra impedir que la menor fuera trasladada, fuera llevada. El intervenido fue detenido, retenido, entregado a la policía. Las autoridades investigan lo ocurrido y deberán determinar si efectivamente tenía algún vínculo con la menor y por qué tenía que llevársela de esa manera. En todo caso, 7:48. En Piura, un verdadero gesto de honestidad y solidaridad protagonizó el trabajador del Hospital 2, Jorge Reategui Delgado, Wilmer Monasterio Correa. La mañana del domingo 30 de agosto, encontró un canguro con documentos personales y 4.860 soles en efectivo. En el bolso encontró un número telefónico y decidió comunicarse con la propietaria para informarle que sus pertenencias habían sido encontradas. La señora acudió al lugar y recibió todo su dinero y sus documentos. Según manifestó, el dinero estaba destinado a la compra de medicamentos para un familiar, motivo por el cual se encontraba a inmediaciones del hospital. La alegría y el agradecimiento de la señora fueron evidentes. Sin embargo, Wilmer, el trabajador del hospital, rechazó cualquier tipo de propina, recompensa o reconocimiento económico, señalando sencillamente que había hecho lo correcto. No es necesario recibir nada. Esto es algo que todos deberíamos hacer, indicó el trabajador del sector salud. Un pequeño acto que dice mucho de una persona. En una época donde los valores parecen perderse, acciones como esta merecen ser destacadas porque nos recuerdan que la honestidad todavía existe y debe seguir siendo ejemplo para todos. La honestidad no debería ser noticia, pero cuando lo es, merece ser reconocida y compartida también. 7:49. 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

0: 12:51.
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atentos a la hora. 7:53. 7:53. La tragedia ocurrida en Trujillo la madrugada del domingo es un hecho que nos sacude a los peruanos para ver la realidad, lo que vive realmente nuestro país, en lo que nos estamos convirtiendo como país. Origen de autoridades que se han dedicado a gobernar para sus intereses y de espaldas al pueblo. Gracias a Dios, por ejemplo, en Trujillo, que es, no sé si es la ciudad más peligrosa en estos momentos del país, porque ahí está Tumbes, está Piura, en Lima, empezando por Lima mismo, donde la criminalidad ya no tiene límites. La madrugada del domingo secuestraron a un empresario dedicado al rubro de la minería. Pero para el secuestro mataron a las 4 personas que los acompañaban, entre ellos 2 mujeres, una era su pareja y los 2 eran seguridad del empresario. Pero resulta que la familia de este empresario ya habría pagado 4 millones de soles por otro secuestro días atrás. La familia de Jens Martí Lara Tantaquilla, de 31 años, empresario secuestrado el último domingo en Trujillo, ya habría pagado 4 millones de soles semanas atrás a los pulpos por el rescate de otra persona, según reveló Panorama. De acuerdo con el informe, aquel secuestro no habría sido difundido públicamente por decisión de la propia familia. Por eso es que ahora lo que ocurre, y con el accionar de este gobierno, nos quedan más dudas que aclaraciones. El comandante general de la Policía Nacional del Perú, don Óscar Arriola, que está cuestionadísimo, todo el mundo pide su cabeza, pero el maldito Congreso anterior lo ha dejado amarrado ahí, señala que el empresario minero Jens Lara no habría sido rescatado por agentes de la policía, sino que fue liberado por sus propios secuestradores. Aquí entra otro gran detalle. Resulta que cuando el jefe policial, micrófono en mano, sale a poner para esto, porque eso sí le gusta, para aclarar que había sido una liberación, no un rescate de la policía. Lo habían liberado, la policía no lo había rescatado. Entonces, el ministro de la UNDE, ¿qué hace? Le arrancha prácticamente el micrófono, como dice, trae para acá, o sea, y dice otra cosa. Y encima de todo esto, aparecen anoche imágenes de un programa de televisión de señal abierta, un programa de televisión a nivel nacional conocido Veto a Saber, que difunde imágenes inéditas de cámaras de seguridad que registran el momento del secuestro del empresario minero. En imágenes se observa un patrullero policial circulando muy cerca del vehículo utilizado durante la intervención, cuando sujetos que aparentaban ser agentes de la policía interceptaron al empresario. El hecho genera nuevas interrogantes dentro de la investigación, debido a que los delincuentes habrían utilizado indumentaria y una modalidad similar a la de una intervención policial para ejecutar el secuestro. Inclusive se ha dejado correr el supuesto que hay policías involucrados aquí. Y con estas imágenes crean más las dudas. Durante el ataque, durante el secuestro, es que asesinan a 4 que lo acompañaban. No sé si Arriola metió la pata o el ministro quiere ocultar algo. Durante la conferencia de prensa, el ministro de Defensa, Rafael Belaunde, interrumpe, le arranca el micrófono al comandante general Óscar Arriola cuando dice que ha sido una liberación, que la policía no lo ha rescatado, y le arranca el micrófono. O sea, esa es otra duda más. El fiscal Jorge Chávez Cotrina, coordinador de las fiscalías especializadas contra la criminalidad organizada, sostiene que los 5 presuntos implicados en el secuestro del empresario Jens Lara Tantaquilla y en el asesinato de sus 4 acompañantes deberían afrontar una cadena perpetua por la gravedad de los delitos que se les atribuyen. Esa es otra duda
En el video donde el secuestro se ve a hombres vestidos de policía, altos, fornidos, y los que han capturado, parece, ¿no? Hay muchas dudas que tienen que aclarar, sobre todo la policía y el ministro que está ahí, señor Belaunde. Doña Keiko sale a felicitar a la policía. Estamos mal. Algo nos ocultan aquí. Punto final. Hasta aquí el magazine más exitoso de la mañana. Hay mucho más que decir. Ahí nos quedamos ahora.

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1: 8 y 1.

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dirá mi amigo Mañuco Alzabache. ¡Cuánta luna que no sé nada de él, hermano! ¡Buenos días! ¿Cómo están? Ya estamos desde lo más alto del gigantesco escenario imaginario de la cumbia a través de Radio La Cheverísima. ¡Qué buena! ¡El Festival de la Cumbia! ¿Cómo está mi gente linda de Jaén? Gracias, Jaén. Jaén es territorio cheverísimo.

0: nadie lo puede creer hasta ahora, la salida repentina de Briela Cirilo de Corazón Serrano. La monte que dice que desde marzo.
1: Los chavalíos sensuales.
0: Desde marzo esto se sabía.
1: ¡Óyelo!
0: También otro de los grandes sueños de Briela es cantar en Disney. Su grande sueño de Briela es cantar en Disney y parece que la última gira por Estados Unidos, una gira extensa, inclusive se ha tomado

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Oriente de San Ignacio. ¿Cómo se burla el Oriente de San Ignacio, no? ¿Saben qué? Acaba de lanzar su comunicado en sus redes para informarles a la gente de San Ignacio que una descarga atmosférica provocó la interrupción del servicio eléctrico el día sábado. Una descarga atmosférica en la

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canción sonaba más o menos en el año 2008, ¿sí? En 2008 tuvo una gran repercusión esta canción de... Es Aníbal.

familia peruana, qué gusto de poder reencontrarlos una vez más. Me imagino que han amanecido bien, contentos, felices, con energías positivas y con mucha ganas de trabajar. Que tengas un día maravilloso, que todo te vaya bien, que hoy sea un día muy productivo y que las cosas marchen de maravillas. Agradecer al caballero del micrófono Wilson Valladolid por la puesta respectiva. Soy Nelio Rodríguez, el hombre que amó y nunca fue amado, y los acompaño hasta el mediodía.

Aguilar y Ana Lucía Urbina. ¡Bellísima! Hicieron que esta canción tenga bastante pegada hoy en tan poco tiempo. Miles, millones de reproducciones en YouTube. Felicidades a estos dos cantantes que tienen un estilo muy peculiar. Por si acaso he dicho peculiar, ¿eh? Cuidado con oír mal. Saludos para toda la gente que está empezando ya con sus labores en el mercado 28 de julio. La gente que está en los stands 1 de septiembre. Bienvenido. Septiembre, mes de la primavera y mes de Nuestro Señor de Huamantanga.

0: tarde y 31. 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

¡Qué lindo mes, por Dios! El mes de la primavera, mes de las flores. Hoy no recuerdo en qué mes, parece que son el mes de agosto y este mes de septiembre. En Nambaye hay bastante guayacanes. ¡Uy, hermano, qué lindos guayacanes! Esa flor se aprecia desde muy lejos. 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

Para toda la gente del Centro Poblado Calabozo, hoy Sensual Caricia estará en el Centro Poblado Calabozo. Para toda la gente chévere que nos chequea también en San Ignacio a través de los 107.5. Buenos días, San Ignacio, ¿cómo están? San Ignacio está protestando por el mal servicio ante Electo Oriente. San Ignacio unido jamás será vencido.

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dónde está eso que dice? Me decía Jaén, en San Ignacio, en Bagua Grande. Buenos días, ¿cómo están? Bienvenidos a la siguiente hora de programa, aquellos que recién se integran a la programación de La Chéverísima. Aquí en Jaén estamos a través de los 102.3 Jaén. Aún sigue la encuesta, sigue recorriendo los encuestadores toda la ciudad de Jaén. Si te preguntan qué radio escucha, responde La Chéverísima, qué buena. La Chéverísima, qué buena de la radio cumbia. Para toda la gente que nos escucha en Linderos, Miraflores, La Colina, Marianal, Filalta. Para toda la gente también de Montegrande. Todos los barrios de Jaén están con La Chéverísima, qué buena. Para toda la gente de San Ignacio, buenos días. 107.5 en San Ignacio. Y para el nororiente peruano, 88.3. Suena La Chéverísima, qué buena.

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que están en la cárcel por delito, otros están, o sea, son inocentes, son acusados injustamente, pero ahí están purgando condena. Saludos para todos los amigos que están recluidos en el penal San Rafael. Me comentan que siempre escuchan la chéverísima, qué buena. Saludos para ellos. Paciencia, tranquilidad, que ya llegará su turno para que nuevamente te reincorpores a la sociedad, pero con un cambio, con nuevas perspectivas, nueva mentalidad, a dejar lo malo adentro y que vengan las cosas buenas, ¿verdad? Tiene que ser así. Para toda la gente que está de cumpleaños hoy día, 1 de septiembre, felicidades de parte de toda la familia de la chéverísima, ¡qué buena! ¡Qué buena!

0: 10 y 28. 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

se llama Solo Recuerdos. Así lo puede reclamar a través del 914-95-3992. 914-95-3992 en nuestro chévere WhatsApp. Para que pide tu saludito, reclame tu canción. Bastante calor en Jaén, ¿eh? No recibe con un sol radiante el mes de septiembre. El mes del señor de Huamantán, el mes de la primavera. Saludo para toda la gente. Nuestros comerciantes que están ya a punto de visitar esta bella y hermosa ciudad de Jaén, ¿eh? De diferentes partes del Perú. En el recinto ferial Linderos, ahí tiene que ser. 10 de la mañana con 40 minutos. 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

Eso es mentira, eso es mentira. ¿Cómo están? Saludos para toda la gente que está laborando a esa hora en el mercado 28 de julio. Buenos días a la gente del mercado 28 de julio, la paradita Roberto Segura. Buenos días a la gente del mercado Amojú. ¿Cómo están? Buenos días a toda la gente chévere del mercado Amojú que están escuchando su radio chéverísima, qué buena. La gente también que nos chequean ahí en la paradita Los Aromos, el mercado Sol Divino. Gracias por estar con Radio La Chéverísima, qué buena. Hoy me pasan el dato que Naldi Saldaña podría ser el nuevo jale de Corazón Serrano tras el anuncio, tras la salida de Briela Cirilo. Así que por ahí dicen que puede ser el nuevo jale Naldi Saldaña. Regresaría después de mucho tiempo porque esta chiquita también estuvo ahí en Corazón Serrano en sus inicios, ¿ah? Así que dicen las malas lenguas, no sé, veremos. Del dicho al hecho hay mucho trecho. Briela Cirilo se va muy agradecida de la agrupación Corazón Serrano. Tiene nuevos proyectos. Y para cubrir esa plaza, como decimos, no podemos decir para cubrir ese vacío, ingresa Naldi Saldaña. Después de haber pasado por momentos muy difíciles. 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

están? Bienvenidos a la siguiente hora de programa. Somos la Cheverísima, qué buena, ¿cómo te está yendo? Mucha gente a esta hora están en casita. Mucha gente está de repente en el centro de trabajo. Saludos para los amigos de los diferentes mercados. Ahí de repente están, ¿dónde? Ah, ya me dicen la botica. Saludos para toda la gente que nos escuchan en diferentes partes de Jaén, barrios, urbanizaciones, asentamientos humanos. Ya lo sabes, Jaén, si te preguntan qué radio escuchas, solamente responde la Cheverísima. ¡Qué buena! Los encuestadores están recorriendo todo Jaén, ¿eh?, en busca de una sola respuesta. 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

como buen cantante soy buen vendedor de... ¿De qué, ah? Te va a pegar el mercado, me dice. Tranquilo, tranquilo. 11 de la mañana con 17 minutos. Hoy es 1 de septiembre. 1 de septiembre ingresamos al mes de la primavera, el mes de Nuestro Señor de Huamantanga. Hoy, 1 de septiembre, se celebra el Día del Árbol y también del Fisioterapeuta. Ah, en el Perú se celebra el Día del Árbol y el Día del Fisioterapeuta. Ah, dos acontecimientos muy importantes. El árbol, imagínate, hermano, tanta importancia que nos da. Sobre todo que el árbol nos da oxígeno, limpia el aire. Es el hogar de muchos animalitos. Ayudan a cuidar el suelo y el agua. Así que por favor, hay que cuidar los árboles. Cuiden los bosques, cuiden el medio ambiente. Y el día del fisioterapeuta tratan lesiones, dolores, dolencias. ¿Ah? Así es, ayudan a recuperar el movimiento corporal. Saludo para todos los fisioterapeutas. Este día se reconoce esta labor de este profesional de la salud física. Ay, ay, ay, a mí ya me duele ya la columna, hermano. Saludo para toda la gente que nos está viendo en la transmisión de TikTok. Saludo para... el angelito soñador de Lima. Saludo para Diana, Andrea. Saludo para DJ Pato de Chota. ¿Cómo está la gente de Chota? Vendedor de mote también me dicen, obvio pues. Saludo para Liliana Montalvo Fernández.

0: 11:33. 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

sonando la chéverísima, qué buena. Deseándote cada noche, cada día, cada instante. Qué bonita canción, ¿no? Oigo un saludito, saludo para Yulisa Aquino. Saludo para Yulisa Aquino, para sus alumnos. Altamirano, Noemí, Ticliahuanca, Adriana, Evelyn, tercer grupo, están escuchando a la chéverísima, ¿sí? Otro saludito por acá para... Voy con los saluditos de acá, a ver qué me escriben. Hola, dice, soy Mario, quiero que le mande saludos a mis amigas. Saludo para Yanina, Shirley, Gisela y también para Juanita, que están escuchando radio La Chéverísima, qué buena. Vamos con el precio del café. Hoy está bajando el café, ¿ah? ¿Eh? ¿Cuánto es el quintal de café? $309 el quintal de café. A ver, vamos a sumarlo, por favor, mi querido amigo. $309, por favor. $309 está el quintal de café.

0: lo vamos a multiplicar por el dólar está, ¿cuánto está el dólar? 3.36, ¿no? Ajá, 3.36. ¿Cuánto está el quintal? 1.038 soles. 1.038 soles está el quintal de café. Te repito, 1.038 soles está el quintal de café. Todavía está a precio, como dicen, ¿no? Supera los 1.000 soles. Saludos para nuestros amigos caficultores que están escuchando Radio La Chéverísima, qué buena.
1: San Cris cantando una cumbia del Grupo 5 en los 50 aniversarios.
0: Hoy juega Atlético Grau con Melgar a las 3 de la tarde. Atlético Grau y Melgar se enfrentan a las 3 de la tarde. Se cierra la fecha 7 del clausura. Y lo hacen con Atlético Grau y Melgar. Eres mi bien. 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
1: ¡Uy! Los hermanos Alberca Jaramillo Café también. Oye, ¿qué será la vida de Pepito Alberca? ¿Qué será la vida de mi amigo Correcaminos? Si no, hay que preguntarle a Martín Velázquez, ¿eh? A Eri Velázquez. ¿Qué será la vida del Correcamino de Pepito Alberca? La vida de Chaco, de Layo, Chanaco, todos los integrantes de la agrupación Café también, de los hermanos Alberca Jaramillo, como dice el argentino Jaramillo. 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Uy, Dios mío, esta canción, ¿eh? Saludo para Royster, para Yuli Aquino, Andrea Rodríguez y toda la gente que está viendo la transmisión del TikTok. Hasta aquí llegó Mañana Chéverísima. Viene la trilogía de la cumbia. A la 1 de la tarde, Walter Altamirano. Y a las 2, Wilson Valladolid.

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¿Ya estamos? Estamos aquí sentaditos a la espera de que nuestros técnicos nos den la señal positiva de que ya está en contacto la cuenta Altamira Noticias Jaén, donde se transmite este humilde programa a través de esta plataforma digital y, por supuesto, a través de las señales de Radio La Cheverísima. Me dicen que ya estamos. Muchísimas gracias. De esta manera, damos la cordial bienvenida a cada uno de ustedes a la 1:04 p.m. Esta es otra edición más de Altamira Noticias por la Verdad y la Justicia, correspondiente al segundo día de esta semana. ¿Estamos, hermanito? ¿Primero de septiembre o no? Ah, primero de septiembre, el mes de la primavera y el mes del señor de Huamantanga. Bienvenidos entonces a esta edición de hoy, primero, martes primero de septiembre del 2026, en el año de la esperanza y el fortalecimiento de la democracia. A la 1:04 p.m, el paso de inmediato a los principales titulares.

principales titulares de esta jornada en Altamira Noticia por la verdad y la justicia. San Ignacio no se rinde. Siguen en pie de lucha en protesta contra los cortes constantes del fluido eléctrico y el pésimo servicio de la luz de Electro Oriente. Señor, nuestro respaldo y nuestras fuerzas desde Jaén al pueblo de San Ignacio. Unas 5 minutos titulares. Hoy largo y tendido para que usted se informe sobre el malintencionado actuar de corruptos funcionarios de la Municipalidad de Jaén que ya están renunciando, ya se larga, la ven brava. Señor, largo y tendido, infórmese sobre este malintencionado actuar de ciertos corruptos funcionarios de la municipalidad que retuvieron una solicitud, un documento, un escrito para favorecer a su aliada y hacer daño al administrado. Increíblemente, señor, titulares. Esta mañana en la parte baja de la calle Marañón, sector Morro Solar, ciudad de Jaén, delincuentes habrían puesto, señor, un explosivo aparentemente de extorsión. Es increíble esto, señor, titulares en esta jornada. 1:06 p.m. Detectan que en el año 2024, no importa 2 años después, pero lo han detectado, que en el Instituto 4 de junio de 1821 de Jaén contrataron docentes de forma irregular. Contrataron docentes de forma irregular en el Instituto 4 de junio de Jaén. Los detalles no se lo pierda más adelante. Entre tanto, la Dirección Regional de Salud de Cajamarca, es decir, del Gobierno Regional de Cajamarca, que con la bendición de Dios ya se ve en diciembre, irregularmente implementaron el horario corrido mediante negociación colectiva 2026. Señor, qué cosa es lo que hicieron con este horario corrido. Entérese usted más adelante en el ámbito nacional también. Los sindicatos de trabajadores, sobre todo de instituciones del Estado, a través de la CGTP, señor, están en Lima preparándose para reaccionar frente a las reformas laborales anunciadas por el gobierno de Keiko Fujimori. Ya se están preparando y en esta reunión se ve a un dirigentillo de un sindicato de trabajadores de la Municipalidad de Jaén, señor. Estas y otras serán las noticias en esta jornada de hoy en Altamira por la verdad y la justicia a través de las señales de Radio La Chéverísima y nuestras diversas plataformas digitales, entre ellos nuestra cuenta en el Face Altamira Noticia Jaén. Vamos rapidito, maestrito, por favor, a la pausa y regresamos en breve.

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0: Tenemos disponible el teléfono 929-460-899 hasta las 2 de la tarde para que ustedes llamen, denuncien, participen, opinen, pero de manera objetiva, de manera seria, de manera responsable. Nos identificamos y emitimos nuestra opinión. Ya hemos advertido que no vamos a aceptar anonimatos. Y más aún en nuestra cuenta del Face, donde ahí pues los troles aparecen, ¿no? Muchos de ellos ganando, por supuesto, sus monedas, solamente para fregar, mentir, ¿no? Etcétera, etcétera. Eso no se va a permitir, sea contra quien sea y venga de donde venga. Así es que aquí les pedimos seriedad, responsabilidad. Usted coge su teléfono, timbra, se identifica, llama, señor, libre y democráticamente, aquí en Altamira, Noticia por la Verdad y la Justicia, 1:11, señor, la noticia no se detiene. Fuera Electro Oriente. ¡Abajo Electro Oriente! ¡No queremos más Electro Oriente! Se escucha algunas arengas de la población de San Ignacio que sigue firme en su lucha protestando contra los constantes cortes de la luz, el pésimo servicio de la luz de la empresa Electro Oriente, pero que sobre todo su preocupación es que ha causado daños, pérdidas en sus negocios, en sus actividades diarias, y nadie da la cara a responder por esto. Por eso San Ignacio sigue firme, no se rinde, incluso han aperturado su olla común. Ahí están cocinando y dicen no rendirse hasta no encontrar una solución. Incluso han acordado no pagar este mes. Y me parece bien, y manténgase en su firmeza, perdón, en su posición. Al diablo Electronorte, por abusivo, por irresponsables, por sinvergüenzas, de cobrar un servicio pésimo, de cortar cada vez que les da la gana. Repito, respaldamos todos estos acuerdos y posiciones desde aquí, de Jaén, de Radio La Cheverísima, acordada por los pobladores de San Ignacio, por los usuarios de la luz eléctrica en San Ignacio, y continúen en su pie de lucha, señor. Esta mañana se ha escuchado el llamado que hace la población a su alcalde provincial de San Ignacio. Dice que se sienten abandonados, como que si no tuvieran alcalde quien debe liderar todas estas acciones o protestas. Pero no hay alcalde, cero a la izquierda. Estamos a la vuelta de la esquina, no elijas a cualquier grajo. No elijas a cualquier disparate, hermano. Es conocido aquel que ves la cara, ¿no? Que cuando ocupe el poder te defiende a ti como pueblo, como gente de a pie, común y corriente. Conocido, no te equivoques. El pueblo de San Ignacio se está quejando que su alcalde le está dando la espalda, que no dice nada, ciego, sordo y mudo frente a todos estos problemas, y más aún, ni siquiera se aparece en esta protesta que han iniciado los sanguinacinos, señor. Vamos a escucharlo, maestrito, por favor.
1: Este problema es de toda una vida y ninguna autoridad ha dicho este problema me lo cojo yo y convoco a mi pueblo para luchar junto a él. Pero desgraciadamente tenemos autoridades que solamente quieren llegar al poder, solamente quieren coger el dinero del pueblo. No le pedimos, señor alcalde, que usted nos dé la luz, que nos organice, que usted esté adelante del pueblo y nosotros atrás de usted, porque para eso lo hemos elegido. Cuatro años de gestión, contratando bandas de otro lugar cuando aquí hay, y la plata se la llevan a otro lado. Eso es de una autoridad de San Ignacio. Eso es la autoridad que tienen nuestros representantes. Por favor, una gran pena, porque nuestro San Ignacio es grande por su gente, es grande por los comerciantes, por los agricultores. Ya quisiéramos ser grande por nuestras autoridades, pero nos dejan de lado, nos abandonan. Y hoy, claro, respaldado de las policías, y damos la cara. Pero recuerden, policía, que su fiel... Electroriente, lo celebraron en apagón y no pudimos estar celebrando junto a ustedes. Nos vamos a autoconvocar a todas las dirigencias, a todos los gremios sindicales, a todos los comerciantes, para realizar un frente social por los verdaderos intereses de nuestra provincia de San Ignacio.
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0: nosotros no los vamos a abandonar a seguir con su lucha. Nuestro aliento desde aquí de Radio La Chavirísima Ciudad de Jaén a todo ese pueblo de San Ignacio. No hay otra forma de hacernos escuchar. No hay otra forma de hacernos escuchar para que atiendan nuestros problemas. No queda otra. O sea, estamos cansados de esto y estamos cansados de muchas otras cosas. Las empresas de servicio básico viviendo al pueblo, abusando con el pueblo. Las instituciones del Estado sin cumplir su misión, Señor, que debe ser la prosperidad del sector, el pueblo, etcétera, solamente en otros asuntos. O sea, nos están cansando esto. Un Estado que no nos representa, un Estado que no nos defiende al pueblo común y corriente, un Estado completamente lejano a la realidad, un Estado que nos da la espalda, un Estado que en vez de irse hacia arriba al desarrollo se está yendo abajo, nos está llevando al abismo. Estamos cansados de eso. A ver, permítame. Hay una incomodidad por parte de los padres de familia del cuarto grado de primaria. La presidenta y la tesorera de aula han visto a un profesor de danza que, según ellas, dicen que está cobrando 65 soles por niño en danza del aula. Y se habló que es demasiado porque hay profesores hasta por 45 soles. Están disponibles para ensayar la danza. Y ellos dicen que no, que está hecho ya el trato. Esa incomodidad se le hizo saber a la profesora. Mencionan el nombre de la profesora. Y ella manifiesta que por orden de la dirección es que se tiene que ensayar con el profesor que cobra los 65 soles. Prácticamente nos están obligando a cancelar esta cantidad. Y nos envían los 65 soles y apeados a nombre de Shirley Ram. La verdad que esto no se puede seguir permitiendo. Esto no se puede seguir permitiendo. Pero ¿quién nos defiende? Lo lógico es que nuestros directivos de APAFA nos deben defender, ¿no? Porque es una asociación. Por eso se llama Asociación de Padres de Familia. O sea, esos son los que nos deben defender, porque ¿a dónde más vamos a recurrir nosotros? Como padres de familia. ¿A dónde más vamos a recurrir, hermano? Defensoría del Pueblo no tenemos. ¿Algún área de la UGEL, de la Dirección Regional de Educación de Cajamarca? No tenemos. ¿Sí? Señor, entonces, grupo de padre de familia, en todo caso debe recurrir a su APAFA, que tiene que sacar cara por ustedes. Sino que desgraciadamente, pues hay directivos de APAFA que solamente se someten a los directores o a las directoras. Y en su defecto, padre de familia o directivo que pechea estas cosas en defensa de sus padres de familia, simple y llanamente es retirado del cargo. ¿A dónde recurrimos? Es la pregunta. ¿Quién nos puede defender de esto? Es la pregunta, papá. No tenemos fiscal alguno que ponga un alto a estos cobros indebidos, porque esto no está normado. Esto es invento en cada dirección, en cada colegio, para sangrar al pobre padre de familia. No tenemos defensoría del pueblo, que en todo caso, que nos sintamos que realmente nos va a defender. Estamos fregados. Entonces, ¿solo queda quién? Los directivos de APAFA. Que no les quieran defender. Bueno, habrá que preguntarle por qué. 1:20 tenemos más información, señor. Mal malintencionadamente algunos corruptos funcionarios de este gobierno de la municipalidad de Jaén, que con la bendición de Dios ya se van en diciembre, retuvieron, durmieron un documento, una solicitud, para que salga las cosas bien a favor de su aliada y por supuesto se haga daño al otro lado, a la parte administrada. Irregularidades, corruptelas de este gobierno municipal de Jaén en su máxima expresión. Durmieron una solicitud, un documento, un escrito, mediante el cual el solicitante de la suspensión en el cargo a la de la regidora Norma Heredia Aponte sustentaba su inasistencia a aquella sesión de consejo por razones de salud. La durmieron este documento. Señor, no solo la durmieron dolosa e intencionalmente este documento para favorecer a su aliada y hacer daño al otro, al administrado, sino que remitieron el documento después de haberla retenido ahí no sé qué tiempo. La remitieron el documento a una oficina que nada tenía que ver, que no era competencia para que resuelva alguna cosa. Seguramente con el propósito de que se lleve la sesión de consejo sin participación del solicitante de esta suspensión en el cargo de la regidora Heredia Aponte. Y que todo salga bien a favor de la regidorcita. Obraron dolosamente. Y como tal, la sesión de consejo de aquel 24 de agosto del 2026 se desarrolló sin la presencia del solicitante de la suspensión, originando la privación del derecho de defensa que tenemos todo administrado. En tal sentido, el agraviado ha solicitado la nulidad de aquel acuerdo de consejo del 24 de agosto del 2026. Dicha solicitud, asignada a través del escrito 00439382026, pide al alcalde don Lizardo Tapia anúlele pleno derecho el acuerdo de consejo mencionado. Señor, el acto administrativo mediante el cual se deliberó, debatió y resolvió la solicitud de suspensión de la regidora del Consejo Provincial de Jaén, Norma Heredia Ponte, resulta jurídicamente inexistente y viciado de nulidad absoluta, precisa el escrito. La privación del derecho a su defensa como solicitante se materializó con el hecho de dormir y luego derivarlo a una oficina que no tenía nada que ver. Lo enviaron a un área que no tenía nada que ver. Dice el documento, invisibilizadamente. Manipularon el sistema de trámite documentario. Manipularon el sistema de trámite documentario por parte de la Oficina General de Atención al Ciudadano y Gestión Documentaria de la Municipalidad Provincial de Jaén. Remata el documento. Señor, donde están pidiendo se anule aquel acuerdo. Manipularon el sistema de trámite documentario. Imagínate, señor, esta es una acción no solo ilegal, sino delictiva, corrupta. Que si hubiera una buena jefatura o área de procesos administrativos disciplinarios, es para hacer leña todo esto. Pero todo está coludido. Señor, todo está articulado, sistematizado para obrar en este sentido, en el sentido de la maldad. Pero gracias, bendito Padre, ya terminan en diciembre, le falta pocos días a estos miserables y ojalá el pueblo de Jaén se libre por siempre de cuanto corrupto y sinvergüenza. que hace daño a la institución, que hace daño a la institucionalidad, Señor. ¿Cuántos otros casos más que les conviene dilatarlo, prescribirlo, esconderlo, desaparecerlo, etcétera, etcétera, son manipulados tendenciosa y delictivamente en la municipalidad, en este gobierno del profesor José Tapia? En este caso, solo por no permitir que se escuchen los argumentos del solicitante de la suspensión, señor del cargo, a la mencionada regidora, y así impedir lo desaforen del consejo o que le vaya mal, han hecho esta maniobra delictiva, corrupta. Han presentado la solicitud pidiéndose anule. ¿Habrá efecto? Seguramente que no, pero tarde que temprano se tiene que responder por esto. Por eso, señor, exigiremos al nuevo gobierno que entre en enero del 2027 que todos estos casos, uno a uno, tiene que irse ventilando. No puede ser posible de que quede impune. Una de la tarde, 27 minutos a través de Altamira Noticias por la Verdad y la Justicia. 1:27, vamos con más información, maestro. Los sindicatos, sobre todo los dirigentes de Sindicato de Trabajadores de las instituciones del Estado, a través de la CGTP, están agremiados a la Confederación General de Trabajadores del Perú, ya se vienen preparando, se vienen reuniendo para ver qué hacen, cómo reaccionan frente a la reforma laboral anunciada por el gobierno central actual. Esta mañana, los dirigentes de gremios de trabajadores de las instituciones del Estado no participaron, se reunieron en la CGTP Lima, y ahí se ve al señor Mechato Díaz, dirigente de uno de los tantos sindicatos de trabajadores de la Municipalidad Provincial de Jaén, feliz él, participando de esta reunión. Se reunieron en Lima, en la CGTP, para exponer y analizar cómo actuar y reaccionar y qué es lo que les podría venir frente a este anuncio del gobierno de Keiko Fujimori de reforma laboral, de estructura del Estado. Y están preocupados cuando han escuchado esto, reforma laboral y reestructuración del Estado. Porque temen que muchos de sus agremiados o de ellos, que son buenos para nada, puedan quedar en la calle a raíz de esta reestructuración del Estado que han anunciado. Sin embargo, dicen tener una esperanza. ¿Cuál es esa esperanza? La Cámara de Diputados, dicen. Porque la Cámara de Diputados es el primer filtro para que la Cámara de Senadores tenga que aprobar estos proyectos de ley, señor, de pedido de facultades en materia laboral. Entonces tienen esperanza en la Cámara de Diputados, porque no lo ven, no creen que pueda votar a favor la Cámara de Diputados. En ellos esperanza, vamos a escucharlo, maestro.
1: Tenemos que reclamar justos derechos, lo van a considerar como terroristas, atentadores. Lo más lamentable de este dispositivo es de que viene el proceso de reforma y modernización del Estado, lo que se es fusión, desactivación, ¿no?, reorganización, reestructuración del Estado, evaluación del desempeño y rendimiento laboral y afuera. Yo soy del Ministerio de Salud, trabajo en la sede central. Entonces ya el proceso de reforma y modernización del Estado se está dando, porque serán los terceros, después viene el tránsito a la ley del servicio civil, serán los CAS temporales, después los CAS a paro indeterminado, y finalmente ingresaríamos nosotros los trabajadores del régimen 2001. Y lo que ella está tratando de plantear es seguir la misma secuencia o el mismo gobierno que su señor padre ha desarrollado. Entonces yo quiero transmitir eso porque ya están enviando al Congreso de la República la propuesta de facultades, hay que volverlo a leer, ¿no? Porque puede haber algunos cambios que pudieran hacerse. Ahora, ellos no tienen mayoría de diputados. Diputados no pasa, no pasa al Senado. De repente las facultades pasa lo que es. Creo que los diputados no van a no van, la Cámara de Diputados no va a tener que pasar esto al Senado, porque sería un retroceso y un grave riesgo a la estabilidad laboral de todos los trabajadores y a los derechos individuales y colectivos que nosotros hemos logrado con luchas, sudor y lágrimas y hasta muertes en las calles. Gracias.
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0: Bueno, ¿y a usted qué le parece este anuncio de la reforma laboral y la reestructuración del Estado? A mí me parece magnífica la propuesta. Me parece muy bien. ¿Y sabe por qué? Porque hay mucho trabajador en el Estado que solo vive del Estado, que no produce, que no trabaja, que el día que entró a ese trabajo entró por la ventana, por la puerta trasera, por la puerta chica. Entró porque tenía vara, entró porque es familiar del titular, del funcionario, entró porque es amante de tal o cual ahí poderoso en el municipio, entró porque es consuegra del gerente y no sé qué cosa. Hay un casito aquí en la Muni de Jaén que en el gobierno de Acción Popular, ¿no? Dejaron permanente pues a la consuegra de un ex gerente subregional. Entonces, conversando por ahí un día y escuché, ¿y cómo entraste a esa mujer? Ah, no, pues ese fulano es mi consuegro, su hijo tiene una hijita, un hijito en Mija. Entonces por ahí estoy en la chamba, en la Muni, de Jaén estoy hablando. O sea, cosas como estas se tiene que reestructurar, porque no están los más calificados. Este Estado, lo he dicho una y mil veces, necesita reestructurarse, necesita reformarse. Claro, que van a chocar contra algunos, lógicamente. Pero ¿qué vamos a hacer, hermano? Este Estado no solo es de los que trabajan para el Estado, este Estado es de todos los peruanos y peruanas. Ese municipio de Jaén no solo es de los amigos y de los familiares del gobierno, de los del gobierno, es de todo el pueblo de Jaén. Hasta para que den chamba en limpieza pública, tienen que manejarlo familiarmente, políticamente, partidariamente. Mira esa miserablada. Entonces, esta cosa tiene que reestructurarse. Yo estoy de acuerdo, pero usted también puede estar en desacuerdo. Así es que ayúdenos a opinar. A ver, ¿qué me dicen acá, señor? Muchos trabajadores han entrado con medidas cautelares. Claro, pero también hay que agarrarlo del cuello al juez que otorga estas cautelares. ¡Es increíble! Hay medidas cautelares de los jueces que han enviado a dos trabajadores a la misma oficina, y como hay una sola silla, una chambea sentado y el otro parado. Es impresionante, porque esto no son resoluciones jurídicas, técnicas, son resoluciones que van por debajo de la mesa, qué sé yo, plata, sobre, amistad, qué sé yo, chela, carne seca, cuy, no lo sé. Pero se han dado. En la UGEL me acuerdo un caso, hermano. Dos trabajadores en medida cautelar a la misma oficina. Y como hay uno solo sillón, un solo escritorio, uno está parado y el otro está sentado. El que llega más temprano se sienta. Y el que no, chambea parado. Es impresionante. También hay que agarrarlo, señor, a los juececitos. Una pequeña investigación. Aquí en la Municipalidad de Jaén, ¿cuánta medida cautelar y reposiciones judiciales? Y han sido negociadas. Había un juez que ya no está, que el hijo era un palomía, un vago que no trabajaba, que solo, no me acuerdo si era hijo, a ver, permíteme, hijo o sobrino o hermano, no me acuerdo, pero era un vago, haragán, que no trabajaba, y él, su vida era sestear los casitos del papá o del familiar que era juez allá en el juzgado civil, y luego buscar a los clientes, mira, esta cosa es así, esto vale tanto. Y algunas veces picaba a ambas partes. O sea, y vivía así. Y esas resoluciones salían de esa manera. Estoy hablando resoluciones del juzgado civil de la provincia de Jaén. Sino que no puedo hablar el nombre, con nombre propio del juez, porque desgraciadamente estos hechos de corrupción no dejan huella. Pero un día casi cae. Porque nos datearon una de las partes, mira, ese fulano es hijo, no me acuerdo el familiar de tal juez, tenemos un proceso y nos hemos enterado que estaba, mira, con el otra parte y van a salir a comer y ahí van a negociar. Entonces parece que se lo alfatearon, nos infiltramos con nuestra cámara y no llegaron al lugar donde nos indicaron. Estábamos en busca de eso. Esa es nuestra chambita. ¿Qué cosa vamos a hacer? Porque para demostrar esto hay que estar con pruebas contundentes. Ah, ese juez ya murió, me dicen, era su hijo. ¿Te das cuenta? O sea, la misma gente sabe. La gente sabe. Así salían muchas resoluciones del juzgado civil de Jaén. Órgano de control, cero a la izquierda. ¿Te das cuenta? Entonces, muchos de estos casos en instituciones del Estado, pues están ahí. Son gente que profesionalmente no dan. Entraron por la puerta chica, por la ventana. Entraron en medio de la oscuridad, no de día, pero ya son chambeadores permanentes. Entonces necesitamos un Estado ágil, discúlpenme ustedes, porque tengo familias y amigos chambeando el Estado, pero necesitamos un Estado ágil, necesitamos un Estado que responda, compadre, a las exigencias del pueblo y sobre todo que aspire a desarrollarnos, a ser un país con desarrollo. ¿Cómo puede ser posible, hermano? Irán, creo que es la mitad o la tercera parte del Perú en área geográfica. Poblacional, no me acuerdo si... Lógico, debe ser menos que el Perú. Potencia, un pequeñísimo país. Repito, la mitad creo que del Perú. Y lo para a los machos al gigante, a golear. Le ha parado a los machos. No sabe qué hacer, está loco, mi cupa, ¿cómo se llama? Donald Trump, mi compadre Donald Trump, está loco, no sabe qué hacer. Ese país pequeñito le ha parado los machos a estos

el despido, el pago de la CTS, ¿sabe cuánto le pagaron? ¿Cuánto era, maestro? ¿Año, tres meses? 160 lucas. Mira tú. O sea, abusando de la gente. Porque son empresas poderosas, porque pagan su plata en la campaña, los gobiernos de turno, y no les pasa nada, y abusan de la gente, del peruano, de la peruana. ¿Quién fiscaliza? Tienes una fil, zona de trabajo, no sé qué cosa. No fiscaliza. Entonces, ¿cuándo vamos a salir? Si no se atreve alguien a reformar todo esto. También nos tenemos que, señor, esforzar en cambiar nuestro chip. Y Manya, me dicen, señor, yo sé que usted se refiere a un hijo que también es abogado de un juez que ya no está en Jaén y me parece que trabaja en la municipalidad. No quiero hablar nombres, no tengo pruebas contundentes, pero si iba a caer un día, efectivo, hermano, efectivo, porque la otra parte se había enterado de las conversaciones, de las negociaciones que estaban negociando la resolución, y la negociación iba a ser en medio de unas chelas y de una comelona. ¡Pum! Infiltramos nuestra cámara y no llegaron a ese lugar. No sé si nos vieron, se percataron, la suerte les acompañó, no lo sé, pero iban a caer ese día. Donde entendemos iban a entregar un sobre ahí para que saquen una resolución favorable con quienes se iban a reunir, en un caso. ¿Ah? ¿Te das cuenta? Entonces, estoy hablando aquí de Jaén, yo no estoy hablando de otro lugar, De Irán, nada más he dicho que es un país pequeño, y en comparación con Perú, que es dos veces más grande, Perú, pues, es un país trasero, ¿no? Un país ni siquiera en vías de desarrollo, cada vez, señor, en atraso, gracias a nuestros gobernantes corruptos, tanto de la izquierda, del centro, de la derecha, todos los que nos han gobernado. Y mira, Irán, lo está haciendo llorar Estados Unidos, a Donald Trump, pobrecito, ya creo que va a sufrir alguna enfermedad este hombre, porque ya no puede, lo paró los machos. Cerró el estrecho de Hormuz, por donde debe pasar todo el petróleo de la que se hace ricos Estados Unidos. Ah, ¿por qué no hacen lo que hicieron en Venezuela? Lo apresaron al presidente, mataron a su seguridad, que en su mayoría eran militares de Cuba. ¿Por qué no se van a hacer lo mismo en Irán? Háganlo. No pueden, ¿verdad? ¿Por qué? Porque se han encontrado con un país pequeño, pero que tiene un alma grande, compadre. Y les ha parado los machos y no saben qué hacer. Y se da el lujo de atacar sus bases, que está instalado en los países fronterizos de Irán, que como siempre se arrastra al imperio. Así como en el Perú, muchos países aliados al imperio, que son los que gobiernan, que son los que dominan, señor, el BCR, dominan el Ministerio de Economía y Finanzas. Mira, recuerda tú el gobierno pasado, cuántos millones malgastados en compra de aviones a Estados Unidos. El presidente, el chulío de ese entonces, ¿cómo se llamaba? Balcázar, creo. Dijo, no, este negocio está mal. ¿Cómo que está mal? Yo soy Ministerio de Economía y yo pago. Y le pagaron sin la autorización del presidente. ¿Por qué? Porque el imperio administra el Ministerio de Economía. No hay independencia, ¿te das cuenta? Ese es el Perú, desgraciadamente, gracias a nuestro gobernante, compadre. Walter, los que han concursado a la ley servil, no hay problema, porque es del Estado nombramiento. Bueno, yo no estoy diciendo quién va a salir, si los de la ley servil, 728, no, yo no estoy diciendo. Lo que estoy diciendo es que hay un anuncio del gobierno que va a reestructurar, va a presentar un proyecto de ley para pedido de facultades en materia de laboral, de reforma laboral, ¿no? Y los gremios, los sindicatos ya se están alistando porque tienen miedo. Vamos a ver qué hacemos. Vamos a contratar el estudio de abogados. A cada agremiado trabajador del sindicato, compadre, tienes que colaborar, dar tanto, porque hay que pagar el estudio para defenderse y todo eso. Ojalá se pare bien en su raya el gobierno de doña Keiko Fujimori.

0: Fujimori y bueno, no dé su brazo a torcer, pues. Tiene que reestructurarse este Estado, tiene que reestructurarse las instituciones. Repito, hay muchos que han entrado por la puerta falsa, que no tienen ni siquiera el perfil. Ni siquiera el perfil. Hay quienes se creen lo máximo en las instituciones. Señor, en la municipalidad manejan la maquinaria. Feriados, domingos, que no está autorizada para que salga. ¿Y quién autoriza? No, no, es su pata, el alcalde es el que lo maneja, no pasa nada. Cualquier hora, en la madrugada, medianoche. O sea, un caos. Ya, maestro, 1:44, muchas gracias, por favor. Bueno, a veces cuando tocamos temas nos desplayamos. 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Ya lo sabes, 1:45 minutos. Vamos con más información, maestro.
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0: 100% de mensajes y de preocupación de la gente sobre la captura que ha hecho ayer la policía, ¿no? Y lo están presentando a los supuestos asesinos criminales que quitaron la vida a 4 personas en Trujillo, secuestraron al empresario. Y bueno, pues si tiene razón la gente, ¿no? O sea, yo no entiendo por qué la policía tiende, de alguna manera, siempre ha tendido a mentir, ¿no? Siempre a mentir. Y al ojo, pues, compadre, los que han detenido no son los mismos que se ven los criminales en el video que asesinaron a las 4 personas y secuestraron al empresario. Yo no sé qué necesidad tiene la policía de hacer estas cosas. La verdad no entiendo. Y qué pena. Señor, así como hay cosas buenas y que siempre alegamos a la policía, hay cosas malas y que tenemos que seguir denunciando. 1:47 tenemos más información. 1:47. La Dirección Regional de Salud de Cajamarca, otra vez en el centro de la noticia, y no por cosas buenas, señor, o no por cosas favorables para la salud del pueblo, sino porque, escúcheme, paisa, irregularmente usaron las benditas negociaciones colectivas con los trabajadores para implementar un horario corrido. Son bandidísimos. Un horario corrido durante este año 2026. Según el órgano de control institucional de la mismísima Dirección Regional de Salud de Cajamarca, nos referimos al informe número 019 del 18 de agosto del 2026, la comisión, es decir, los funcionarios de la Dirección Regional de Salud de Cajamarca, del gobierno corrupto regional de Cajamarca, quienes estuvieron a cargo de la negociación colectiva 2026, suscribió ese acuerdo al margen de la normativa, un acuerdo de horario corrido de 7:30 de la mañana a las 15:15, incluyendo un refrigerio de 30 minutos. Señor, disminuyendo las horas de jornada laboral, pese a ser una materia no negociable, pero lo negociaron. Además, se autorizó la salida del personal para refrigerio sin recuperar las horas dejadas de laborar. Situación que afectaron la legalidad de los actos administrativos, el servicio de atención al ciudadano y el adecuado uso de los recursos. Estos hijos de París, señor, cambiaron el horario favorable a los funcionarios y a los trabajadores de la Direza Cajamarca, Dirección Regional de Salud de Cajamarca, pero en contra de los usuarios del pueblo. Señor, y pese a que existe, dice este documento, un informe técnico del Servir, el número 002465-2025, el cual concluye que la potestad para regular la jornada de trabajo en una institución es la Facultad de Recursos Humanos. Por tanto, no puede ser objeto de negociación colectiva. En mérito a la negociación colectiva del 2026 irregular y la resolución del director de la Direza, los servidores de esta entidad hacen uso de papeletas de salida por motivos particulares para su refrigerio sin recuperar las horas dejadas de laborar y sin efectuarse descuento alguno, dice el documento, pese a que el refrigerio no forma parte de la jornada laboral, señor, diaria, situación que afectó la prestación, dice el informe de Contraloría, del servicio público al ciudadano y los recursos del Estado. O sea, acomodando las cositas en las instituciones, siempre que favorezca a los haraganes, tanto trabajadores como funcionarios. Nada que favorezca al pueblo, no, no, no. O sea, no dicen, mira, vamos a hacer un pacto colectivo, vamos a acordar esto, ampliar el horario, por ejemplo, pobrecita la gente, muchas veces que viene a formar cola, no puede ser atendida, vamos a ampliar aquí, acá, adecuar al pueblo. No, no, no, no. Adecúalo a mi a mi interés, a mi favor. Yo quiero de este horario más tempranito, salgo más temprano y tengo más tiempo para hacer mis cosas, entreo para cañasear. Señor, estas cosas. Y esto solo usted lo va a saber aquí, a través de este humilde programa. Me están enviando por acá, me dicen: señor, la municipalidad ha prohibido todo evento bailable y ferias comerciales durante el mes de septiembre. Claro, pues, ¿cómo los van a hacer la competencia? Y si no, ¿de dónde? Imagínate que hay otra feria que le haga la competencia. Se quedan sin plata, se mueren. Muchos acostumbrados a vivir, a hacer plata, a meter las uñas al bolsillo del pobre Guamantanga. Fregado él colgado en la cruz y los otros metiendo las manos a su bolsillito. Las uñas. Eso es. Eso es. Y quieren que todo se concentre abajo para que todo el sencillito de la gente se quede abajo para ellos. Díganme ustedes, ¿dónde está la plata? Las utilidades de la feria Guamantanga de este gobierno corrupto y ladrón de la Municipalidad Provincial de Jaén del 2023. ¿Dónde está la plata de las utilidades del 2024? La del año pasado, el 2025, nadie sabe, señor, qué se hizo, ¿dónde está? Porque tenemos regidores vendidos y arrastrados. Porque si no supiéramos algo. ¿Qué han hecho? Y claro, para este año es el último. Y hay muchos de ellos que ya no lo van a ver. Ya no van a poder meter las uñas al bolsillo del pobre Guamantanga. Entonces tienen que aprovechar al máximo. Esa es mi opinión, me están pidiendo opinión. ¿Qué más puedo decirle yo? Amigo Walter, soy tu oyente. Muchas gracias, mi hermano, al que nos esté escuchando, dice, en un hospedaje de Jaén. No sé si es en Jaén o en qué lugar, y esté escuchando nuestro noticiero. Entiendo, a través de la cuenta del Face, Altamira Noticias Jaén. Muchísimas gracias. Parece que hay una llamadita. Ah, me dicen que es Homero Marín, nuestro colega, que siempre nos reporta y siempre tiene casos muy importantes. Perdón, aún todavía no nos deja esta tos. Entonces vamos a tratar de darle la salida a Homero Marín. Me dicen que está en línea. Homero, buenas tardes, no sé si es usted, no sé si ya me copia.
1: Sí, sí, sí, te escucho, muchas gracias.
0: Muchas gracias, estamos al aire, Homerito, le escuchamos.
1: Voy a tratar muy concisamente todo lo que he escuchado de las promesas de los que están postulando a la Municipalidad de Jaén. Nos ofrecen que van a hacer muchas cosas, pero en ninguna de esas manifestaciones mencionan este problema número uno, la laguna de oxidación ubicada en el sector Linderos de nuestra ciudad de Jaén. Y se suma a este mal las lotizaciones informales que no dejan espacio para áreas de recreación, parques, escuelas, etcétera. Y preguntémonos a dónde lo van a encauzar los desperdicios, porque no va a subir a la laguna de oxidación. Eso se va a la quebrada, causando un gran daño a nuestra salud. Ha pasado... ¿Cuántos gobiernos y el pueblo de Jaén ya tiene que tomar cartas en el asunto? Veamos cómo está San Ignacio protestando por la situación del Extra Oriente. Y nosotros del aeropuerto toda la vida nos pasean, nos engañan. Por eso el aeropuerto tiene que ser urgentemente arreglado, porque ya estamos en el fenómeno del Niño. Suponte una evacuación. No se puede utilizar el aeropuerto de Xumba, que ni siquiera los congresistas que pasaron se han preocupado. Pura figura, pura promesa incumplida. También nuestra ciudad de Jaén, no escucho yo a los candidatos mercado mayorista que debe estar instalado lejos de nuestra localidad, como por ejemplo en Lima se hizo el mercado Santanita, que decían muy lejos, pero ahora está dinamizando la economía de ese pueblo. De la avenida A a la B y todo el alfabeto, hermano, años de años se ha venido ofreciendo y nunca se hace nada para poder descongestionar el tránsito en nuestra localidad. Mucho despilfarro económico en la municipalidad. Por quitametas pajas hacen fiestas y al final, hermano, ¿quién paga? El pueblo con sus impuestos. Yo creo que también la municipalidad tiene que tener bastante austeridad en esos gastos, porque no es justo que se vaya la plata al agua. Ya es tiempo, y eso lo conversamos contigo, Walter, que Jaén debe tener su caja municipal Jaén, porque nuestra provincia es un polo de desarrollo económico. A ningún candidato lo he escuchado esta propuesta que hace tiempo se intentó. ¿Qué creen, amigos que me escuchan? Hay un montón de financieras en nuestra ciudad. ¿Por qué? Porque aquí se mueve millonada de capital y también ofrecen préstamos con facilidades al pueblo. Todo eso lo podría aprovechar la caja municipal. Es urgente también capacitar a todos los empleados, nombrados o no nombrados, porque de eso también se genera productividad, porque si no son capacitados, prácticamente están calentando el asiento, y para eso se tiene que hacer convenios con especialistas en gestión municipal, y al mismo tiempo ilustrarlos con los últimos artículos legales que han sido modificados y nuevas leyes que apoyan los gobiernos municipales. Imagínate cuánta plata hubiese estado recaudando la municipalidad de Jaén si hubieran construido los terminales terrestres, tanto el de Fil Alta como el de acá de la salida de San Ignacio. Eso sería un ingreso magnífico para la municipalidad. Hay que pensar en proyectos productivos que generen ingresos a favor del pueblo. Estamos desperdiciando plata alquilando oficinas en diferentes sitios de la ciudad de Jaén. Y sin embargo, habiendo también oportunidades de hacer un centro cívico, mejorar todo lo que es la cuestión de infraestructura municipal.
0: Muchas gracias.
1: Otra cosa que se está descuidando, el Museo de Montegrande. Hay turistas que vienen y se van desilusionados. Y eso puede irse gente que está prácticamente mirando el celular en la municipalidad. Hay mucho que aportar, mi estimado Walter, gracias.
0: Hay mucho por hacer, y siempre no lo dude en emitir sus aportes. Muchas gracias, Homero, un abrazo desde aquí. Parece que hay otra llamada. Aló, buenas tardes, estamos al aire.
2: Aló, muy buenas tardes, señor Walter Altamirano.
0: Sí, ¿de dónde llama?
2: Escuchándole al señor Homero Marín, es muy cierto lo que está diciendo, la realidad de las cosas. A ningún político que está postulando para elección municipal y para la región se le está escuchando sobre el tema de nuestro aeropuerto. Nuestro aeropuerto está abandonado hasta el momento, no hay vuelos, no hay nada. Y al llegar algún presidente regional o a la alcaldía, le pedimos que por favor se preocupen por nuestro aeropuerto, ya que Bagua nos está ahorita prácticamente, nos está ganando o nos pueden quitar, claro, nuestro aeropuerto acá, porque Bagua está siendo un mega aeropuerto. Eso le pido a las autoridades que están postulando, porque no se le escucha a ninguno sobre el tema del aeropuerto. Okay. Señor Walter Altamirano.
0: Ok, muchas gracias. Muy bien, tiene usted razón. Bueno, el tema del aeropuerto, entiendo que no corresponde mucho como propuesta ni regional ni provincial, porque es un tema del gobierno central, ¿no? Lo manejan a través de, ¿cómo se dice esto? De Corpa, que es adscrita al Ministerio de Transportes y Comunicaciones. Bueno, sin embargo, dos cositas puntuales, o tres. La primera, Homero dice los terminales municipales. es que no resulta ser terminales municipales, lo que más resulta es hacer negocios con los privados. El diezmo cae más fácil que hacerlo municipalmente, ¿no? ¿Qué ha hecho este gobierno con el terminal de la parte sur de Jaén? ¿Qué ha hecho? Aseguró su negocio, intentar atropellar al resto, como si no tuviera derecho a trabajar el resto. Solo el terminal con quien ellos hicieron negocio. ¿No? Claro, y tiene razón aquí este mensaje, dice el señor. Si la plata de la feria la levantan, peor será pedir una caja municipal. Eso le iba a increpar a Homero Marín, a decirlo, qué sentido tiene crear más instituciones municipales que entren ingresos cuando como gobernantes tienes llenito de gente uña larga. Yo a Huamantanga ya me he ido la semana pasada y le he dicho: Huamantanga, cose tus bolsillos. Este mes te van a meter la mano a tu bolsillo y te van a dejar calato. Yo no sé, ya depende de Huamantanga, que por supuesto haya tenido bien mi inquietud. Y hablando de propuestas, la gente de Cajamarca Renace estuvo por la Ciudad de Dios. Este es un sector ubicado en la parte alta de Megaplaza. Estuvieron por ahí, por este sector de la Ciudad de Dios. Entre ellos el candidato a la alcaldía de la provincia de Jaén, ingeniero Jorge Catón, y su primer regidor, Ramiro Díaz, reconocido docente, un buen técnico a la vez, permítame decirlo. Y por primera vez lo escucho, por supuesto, al profesor Ramiro Díaz, haciendo público una propuesta. Plantea la nueva metrópolis, es decir, la nueva ciudad de Jaén, con el fin de reorientar lo mal que está yendo el desarrollo urbano, etcétera, en la provincia. Nueva metrópolis. Señor, conocedor de gestión pública de alguna manera, el profesor Ramiro Díaz ha planteado esto y me parece interesante. Escuchen ustedes, repito, el profesor Ramiro Díaz, candidato a primer regidor de la lista de Cajamarca Renace con el ingeniero Jorge Catón, candidato a la alcaldía de Jaén. Estuvieron por el sector Ciudad de Dios. No sé si lo escuchamos, maestro.
3: Vamos a acompañar el desarrollo pensando en ciudades en el mediano y largo plazo. Nosotros acuñamos un término de que vamos a plantear ya desde ahora. Yo espero que nos escuchen el día 2 de septiembre, en la que nuestro candidato Jorge Catón va a polemizar, va a debatir con los otros candidatos, plantear la nueva metrópoli, una nueva ciudad proyectándose en los próximos años. Pero desde ahora, planteando el desarrollo para que no ocurra lo que ha ocurrido en los años y décadas anteriores. A Jaén lo hemos desordenado. ¿Y saben quiénes lo han desordenado? Desde los propios planificadores o desde quienes estuvieron en el ejercicio del poder, del gobierno. Porque no lo tenían claro. Ahora lo tenemos claro porque ya, pero ya tenemos los problemas metidos dentro. Y nos es un problema porque tenemos que, al abrir calles y avenidas, encontramos problemas con ciudadanos que no comprendieron o que, comprendiendo, no se les dio la oportunidad para que ellos también postularan en este espacio de vida y desarrollo. Acompáñenos a este proyecto en la que, juntos con el ingeniero Jorge Catón, quisiéramos que ustedes se organicen. Lo primero, tenemos que empezar por lo básico. Y lo básico son agua y saneamiento para poder tener espacios de pavimento, de arborización, espacios que complementen los otros servicios. Si no avanzamos por lo básico, va a ser bien difícil que el desarrollo, que el progreso, que el bienestar avance. En ese sentido, decirle que nuestro proyecto, aparte de ser una de las alternativas más pertinentes para Jaén, sí contempla estas intervenciones en los diferentes sectores de Jaén, de los centros poblados de la provincia y de los distritos que conforman la provincia de Jaén. Vamos a acompañar el desarrollo pensando en ciudades en el mediano y largo plazo.
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0: Lo han escuchado al profesor Ramiro Díaz, conocido, reconocido docente de Jaén, candidato a primer regidor en la lista de Cajamarca Renace, que tiene como candidato a la alcaldía de esta provincia de Jaén al ingeniero Jorge Catón. Ahora, voy a tratar de invitarlo al profesor José Díaz para que venga y nos explique cómo es más o menos, ¿no?, lo que tienen planeado sobre la nueva metrópoli en Jaén. Imagínese usted una ciudad metrópoli ordenadita, señor, como que para que los turistas vengan, ¿no?, como un modelo único en el Perú y en esta parte de Latinoamérica. Imagínate. Pero esto se hace cuando tengas que dejar lo uña larga que eres, ¿no? Jamás va a pensar un corrupto en esto. Por ejemplo, de este gobierno, ¿qué van a pensar en esto? Es simplemente en negocio, y peor estos días, ni hablar, los negocios tienen que correr a 1000 por hora, porque ya se les agota el tiempo. Entonces, no se equivoque, nos ha sobrado la información, en el Instituto 4 de Junio han contratado de manera irregular docentes, oye, es impresionante. Esto ocurrió en el 2024, aunque la Contraloría recién lo está detectando, fue del 2024, y esperamos para mañana desarrollar esto. Vamos a la pausa, regresamos, maestro. 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

0: sí, nos ha quedado este tema de la señora ex congresista del fujimorismo, Tania Ramírez, que ha sacado una publicación en su cuenta de Facebook, me parece que en otras plataformas, en donde pues ya confirma su renuncia, ¿no?, a la designación como representante del Ministerio de Educación en la derrama magisterial, en la jugosa derrama magisterial, en la bendita derrama magisterial, bendita para algunos vividores, años en los cargos aquí, hermano. Me parece mucha gente en los directorios, ¿no? Por ejemplo, en la beneficencia hay algunos que están en el directorio no sé qué tiempo. No sé si ya lo han heredado los cargos, no lo sé, pero bueno. Ha aclarado que se va por esto, porque lo cuestionan, están dañando su imagen, etcétera. Pero lo que no ha aclarado es sobre los viajes al extranjero que coinciden con el ministro de Educación actualmente, que lo designó en este cargo de la derrama magisterial. O sea, no dice nada, no dice, es mentira, el señor se fue a otro sitio, yo me fui a otro sitio. Necesitamos aclaración de esto, ¿no? Arturo Fernández, el loquito del Huaco de Moche, se está dirigiendo de manera muy directa a los oficiales altos mando de la policía. Dice: general Arriola, general o señor Reboredo, aquí les mando una pieza que les faltaba para que la trabajen y ya no sigan mintiéndole a los peruanos. Camioneta sería del Ministerio del Interior. El Congreso de la República debe actuar inmediatamente. O sea, refiriéndose, no sé si a la camioneta de los asesinados o la camioneta de los, la que fuga, la que llevándose a los criminales, ¿no? Está fuerte esto, ¿eh? Está fuerte que esa camioneta pertenecería al Estado. Hércules, hermano, imagínate que la policía esté en estas situaciones. No solo hay que reestructurar el Estado, sino que hay que cerrar mañana la policía y hacerla nacer de nuevo. Pero primero, poniendo gente honesta en los exámenes de ingreso de la escuela de la policía, porque ahí están los mejores ladrones de la policía, corruptos, que cobran por cada ingreso. Por eso es que cualquier miserable ahora es policía. Y por eso tiene varios estafadores, extorsionadores, atracadores uniformados en la policía. Porque ahí en los exámenes de ingreso ya no hay filtros, ahí solo hay negocios. Pero nadie dice nada. ¿Ha escuchado algún diputado hablar de esto? ¿Algún senador hasta el momento? Nadie dice esto, no sé por qué no lo dicen. Ya, sí, ya me voy. Muchas gracias, hasta mañana. Buen provecho.
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Los años sigue cantando igual, ¿eh? Cantando junto al grupo 5. Muchas gracias, Walter Altamirano, todo su equipo de prensa. Ahora sí, ya estamos. Ya estamos de lo más alto del gigantesco escenario de la cumbia. A través de Radio La Cheverísima, qué buena. Canción que grabara originalmente el gran César Augusto Cutolaya, hoy radicando en Suiza.

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2:43. A las 2:44. Un gran abrazo para quienes cumplen años el día de hoy. ¿Quiénes están apagando velitas? Hoy 1 de septiembre. Septiembre, mes de la prima.

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0: Estani mogollón.
1: Chicas, una bulla dura.
0: Un gran saludo para mi gente linda de San Ignacio. Gracias, San Ignacio. La ciudad de la miel. San Ignacio, Cajamarca.
2: Contigo.
0: ¿Cómo está mi gente de Bagua, Bagua Grande, Utcubamba? Ahí en la región Amazonas. Mi gente linda de Jaén. Aquí está tu radio, la chéverísima, qué buena.

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0: vas a saber tú, Heiner Villanueva.
1: Para ti, Lima.
0: Un saludo muy especial para Robert Aliancén Guerrero. Y el oyente de Radio La Cheverísima, qué buena. Y para mi gente linda de Chirinos. Gracias, mi gente de Chirinos. También están conectados a través de nuestras plataformas. La era digital de tu radio, La Cheverísima, qué buena. Aquí es ahora Corazón Serrano. Desde que te vi. 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

0: 23 y 28. 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

primer aniversario de su sensible fallecimiento. Keiser Quiroz Guevara, que Dios te tenga en su santa gloria. Son las 3 de la tarde con 35 minutos. Un gran saludo para mi gente linda de Bagua. Gracias, Bagua. Está conectada, toda la gente que está conectada a través del

confieso, jamás podré olvidarte. Mañana 6 en punto de la mañana, si Dios me lo permite, con toda la información. Cuídense.

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0: 24 y 29. 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
1: Esto se llama...

0: y 29. 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

0: 6:30. 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